Hola, ¿qué hay? Saludos y bienvenidos a la sintonía y a la música de Rebote FM 107.7. Contigo, en directo, somos tu radio. Aquí da comienzo al programa The Music Forever Young, la música siempre joven. Con alegría y simpatía, Olga te manda un saludo como todos los días. Recuerda, martes de 4 a 6 de la tarde, miércoles y viernes de 9 a 11 de la mañana.

Y vamos a dar comienzo a estas dos horitas, a estos 120 minutos que estoy aquí contigo, con Antoñito Molina, por si mañana...

Es Antoñito Molina, por si mañana. Seguimos con música desde Rebote FM. Los secretos, déjame.

Los secretos, déjame. Es Manuel Turizo, La Bachata.

como muy bien ha dicho, él es Manuel Turizo, la bachata. Black. Wonderful Life. Vida maravillosa.

Camilo. Hoy es tu día. Los 364 restantes también. Con Rebote FM 107.7. Somos tu radio. Una radio sin etiquetas. Y por eso que somos tu radio, seguimos contigo y la buena música. Aretha Franklin. Una pequeña oración.

Es Aretha Franklin, una pequeña oración. Ahora nos quedamos en la compañía de Morat con este tema llamado Feo.

Morat, feo. Seguimos con más música en Rebote FM, somos tu radio. Eros Ramazzotti, otra como tú.

0: Eros Ramazzotti, otra como tú.
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0: Es Gary Puckett. Young girl, chica joven.

0: Es Gary Puckett, younger, chica joven. Y por eso tienes lo que vas a tener a continuación. Es David Bisbal.
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0: Es David Bisbal, tengo roto el corazón.
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0: Ahora nos quedamos con Estopa.
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0: que dicen que son como un vino tinto. Y yo te digo que soy como un vino añejo.
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Es estopa y ese vino tinto a tu salud. Juanes, amores prohibidos.

Son Juanes, amores prohibidos. Son Enrique Iglesias y María Becerra. Así es la vida.

Merche, mi amiga María, seguimos con más música desde Rebote FM. Cher. Believe. Creer, creyente.

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1: Eso es, estamos contigo las 24 horas al día, todos los días del año. El arrebato, nuestro amor.

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1: Y el recuerdo musical es de 1960. Charly Iza, La pollera colorá, pa' acá, pa' allá.

La música del recuerdo de 1960, un tema vintage, un tema bonito pero bonito de Charlie Zha, La pollera colorá. Seguimos con más música desde Rebote FM, somos tu radio. Y nos quedamos con Leiva. Okay.

Es Leiva y el tema OK. Es el tema más bonito de Roberta Flack. Killing me softly with your song. Suavemente me matas con tu canción.

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1: Y eso es lo que es, que estás escuchando Rebote FM, Maritrini. Yo no soy esa.

Maritrini, esa niña sí, esa no soy yo. Seguimos con más música desde la 107.7. Manuel Carrasco, Salitre.

0: Es Manuel Carrasco y Camilo Salitre.
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1: Es Marlon y ese tema del pirata y el tesoro, y que vales oro. 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
1: Eso es, sigues en la mejor onda del mundo. Beatles. De vez en cuando.

0: Beatles, de vez en cuando. Y ellas son The Water Girl y Screaming Men, aleluya. Está lloviendo hombres, ahora.
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Son The Water Girls y Rimming Men. Aleluya. Están lloviendo hombres ahora. Seguimos con más música desde Rebote FM. Es La Oreja de Van Gogh. Cuídate.

Son la oreja de Van Gogh. Cuídate. Melendi.

Melendi y la cebolla, el informe del forense. Seguimos con más música y con Coque Maya. Volverá.

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0: Pues eso es, donde tú vayas, ahí estaremos. El último de la fila, Navaja de Papel.

Es el último de la fila, navaja de papel. Karol G y Shakira, te quedó grande.

Es Karol G y Shakira, Te quedó grande. Y ya con esto me voy a despedir con Rolling Stone. ¿Has visto una mujer tan guapa? Que pases buen día, que seas feliz. Olga, contigo. Y gracias por estar ahí.

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Hola, hola, ¿qué tal? Bienvenidos a la hora de JC. Un programa que empieza así, con la música de Benz y este Smoking in Bed. Una canción que hemos querido compartir contigo y hemos querido comenzar el programa. Este programa de Rebote FM que tienes en la 107.7, que ya sabes que somos tu radio y también que puedes escuchar a través de nuestra página web www.rebotefm.com. También si tienes la aplicación en el móvil. Ya sabes que este programa lo puedes escuchar todos los domingos de 10 a 11 de la mañana y los martes de 2 a 3 de la tarde. Vamos a continuar con otra cosa, seguimos con música aquí en tu radio. Ellos son Jarabe de Palo y este Grita. Bienvenidos a la hora de JC.

bueno, ahí está. La música de Álvaro de Luna y Todo Contigo. Seguimos contigo, nunca mejor dicho, aquí en Rebote FM, en la 107.7. Seguimos con la catalana Rosalía, Reliquia.

Personalidad, la música de Alavendra, ahí sonando aquí, ya sabes, en Rebote FM, en tu programa favorito, La Hora de JC. Sigues con nosotros en la 107.7. También a través de nuestra página web puedes escucharnos. Y a través de tu móvil en la aplicación rebotefm.com. Seguimos con la música de 091. No tiene sentido escapar.

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levantando a todo el público de ese Kennedy Center. La música de una de las más grandes, Aretha Franklin, en directo. Sonando aquí en Rebote FM, la 107.7, la hora de JC. Somos tu radio. Y vamos a continuar con ella, porque es una de las más grandes. Seguimos con la música de esta mujer, Respect.

Bueno, pues yo ya me despido de todos vosotros, llegando al final del programa, a la hora de JC, un programa especial, un programa donde escuchas canciones diferentes. Lo dicho, un saludo de Juan Carlos, adiós.

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Hola, hola, bienvenidos, bienvenidas. ¿Qué tal? ¿Todo bien por ahí? Comienza, como cada semana, el programa En la Colina de los Sonidos. La diferencia, y nos da mucha pena contar esto, que es el último programa de la temporada antes de las vacaciones del mes de agosto. Pero no te preocupes, estaremos de vuelta el próximo 7 de septiembre, con mucha más fuerza, mucha más música y, por supuesto, la mejor compañía que eres tú aquí, en tu emisora favorita. Arrancamos con la música de Jaja, esto es Stay For Me. Parece un modo despedida, ¿verdad? Pues sí, estamos en la casi despedida de la temporada.

bueno, como siempre, un placer el estar contigo, acompañándoos esta vez en el último programa de la temporada de este año. Ahora en nada llegan Romeo Santos y Pris Royce. Esto es Dardos.

Y seguimos ahora con los éxitos inolvidables de las últimas décadas. Y a continuación para ti, el sonido de The Killers. Esto es Human, año 2008 y su disco Day EA.

Vamos ahora con este clasicazo del año 1980 llamado Funky Town de Lives In. Canción escrita y producida por Steven Riven y alcanzó el número uno en numerosos países. Se convirtió así en uno de los mayores éxitos escuchados en la época disco. Lo escuchamos aquí en la antena. Esto es el Funky Town.

Pues ahí tenías el single de Cold Heart, una canción de Elton John y Dua Lipa, lanzada el pasado 13 de agosto del año 21, combinando fragmentos de varios éxitos clásicos de Elton John.

Un gran temazo perfecto para antes de las vacaciones, como es este de Pharrell Williams. Su mensaje nos transmite felicidad. Esto es Happy.

y la vida está hecha de pequeños instantes que merecen la pena. Compartir tiempo con la familia, los amigos, descubrir lugares nuevos, reír, descansar y escuchar el gran temazo de Amy MacDonald. Esto es This is the Life, año 2007.

y la próxima canción de la mano de la gran colaboración de Juan Magán y Omar Montes. Esto es Ayer en la Vi, bailando por ahí, manteniendo el espíritu festivo del single original, recordando la nostalgia de reencontrarse con un antiguo amor. Ellos son, sí, Juan Magán y Omar Montes.

aquí estamos escuchando Maníaca de Abraham Mateo, un temazo de pop urbano y dance con ritmo muy enérgico y un ambiente pensado para bailar. Producción con influencias de la música electrónica y el pop latino. Así que eso, dale marcha y ponte a bailar con nosotros. Él es Abraham Mateo.

Y en este programa recordamos todo tipo de canciones, así que ahora llegamos al año 2008 de su disco Retales de Carnaval y la voz la pone Nena Daconte. Esto es Tenía tanto que darte.

un 13 de mayo del año 21 se lanzó el ojo de Justin Giles, Chimbala y Sioni Lennox, combinando el ritmo del reggaetón, lo que le da un sonido muy veraniego y bailable. Y gracias a su energía y la unión de estos cuatro artistas, se convirtió en uno de los temas latinos más escuchados de 2021. Y nosotros, pues, ¿qué hacemos? Lo recordamos para ti en esta sintonía con el nombre de Loco. No

Bueno, y cuéntame, ¿qué vas a hacer estos días de vacaciones? ¿Estás ya por ahí de viaje, o en la playa, o en la piscina? Si no, nosotros te acompañamos ahora con el sonido de Lola y Diego y Ana Mena, una colaboración brutal. Pa' ti, tua.

Y la siguiente también de ella, de Ana Mena, su disco Bellodrama. Así de bien suena esta tremenda canción llamada A un paso de la luna. Le acompaña en esta colaboración el artista Rojo Hunt.

Vamos con la penúltima canción de esta primera hora de su disco La vida es un ratico. Recordamos el exitazo mundial de Juanes, sonido que llega desde Colombia y lanzado en el año 2007. Esto es Me Enamora. Él es Juanes.

Bueno, pues con el single de Amaral hacemos una pequeña pausa y en nada estamos aquí, en la segunda hora del último programa de la temporada de La Colina de los Sonidos. Te dejamos escuchando su single Días de Verano. Eso sí, hace unos preciosos días para escuchar esta emisora y este gran programa. Así que eso, no te desconectes que en nada seguimos aquí, en la antena de tu emisora favorita. Hasta ahora, compañeros.

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Hola, hola, estamos de vuelta. Esto es En la Colina de los Sonidos. Por delante, 50 minutos de solo números 1. Recuerda, estamos contigo en el último programa de la temporada. Ya sabes, a partir de la semana que viene y durante el próximo mes de agosto guardamos vacaciones, pero regresaremos contigo a los micrófonos el próximo 7 de septiembre. Como siempre, un saludo para todos los oyentes de esta emisora y arrancamos programa con Quevedo y Elvis Crespo y su single llamado La Graciosa. Así pues, dale marcha a la emisora, que esto empieza ya. A por ello.

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1: Vamos ahora con el sonido de un artista que viene de Madrid y ha creado la versión del tema de Nacho Cano llamada Vivimos Siempre Juntos, lanzada el pasado año 17 para la banda sonora de la película Señor Dame Paciencia, interpretación que destaca por su estilo íntimo y muy emotivo. Además de esta canción que escucharemos en breve, la artista Lara Alcázar ha publicado temas originales como ¿Dónde estarás? Hasta mi final o Sin olvidarte. También entre ellos Shallow o Imagine o la canción de ABBA The Winner Takes It All. Así pues la recordamos, es la voz de Lara Alcázar, Vivimos Siempre Juntos.

recordaros también que durante el próximo mes de agosto todos los podcasts de este programa seguirán estando disponibles para escucharlos cuando quieras en nuestra página web entrando en valeradio.es. Y para que no te pierdas nada, te dejamos ahora para ti en antena la maravillosa canción de Enya lanzada en el año 2000. Esto es Only Time, exitazo brutal.

un temazo que adquirió un significado especial tras los atentados del 11 de septiembre de 2001. Numerosos medios de Estados Unidos la utilizaron en homenajes a las víctimas y pasó a asociarse con el duelo y la esperanza. La artista Enya apoyó a las familias de bomberos afectados donando los beneficios del sencillo en Estados Unidos. Así pues, seguimos con ella. Ella es Enya con Only Time.

A continuación, una de las baladas de rock más famosas de la historia, lanzada por la banda alemana Scorpions en los años 90 dentro de su disco Crazy World. ¿Recuerdas este comienzo, verdad? Esto es Wind of Change, Vientos de Cambio.

Vaya programón, ¿eh? Esperamos que lo estés pasando grande con nosotros aquí en tu emisora favorita con el último programa de la temporada de En la Colina de los Sonidos. Cambiamos de registro y ahora llega para ti The Animals con The House of the Rising Sun, la casa del sol naciente. La recordamos desde el año 1964.

Recordamos en antena un temazo de finales de los años 70, los hermanos Javier y Pedro Herrero, auténtico fenómeno musical entre el público juvenil en aquella época. Esto es Háblame de ti, sí, los Pecos.

Y vamos de sintonía en sintonía. Ahora llegamos casi a la media hora del programa, de la segunda hora, con el single del Circo del Sol, Cirque du Soleil, en antena con Alegría, temazo del año 94.

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Maravillosa la música que está sonando en esta segunda hora del programa, ¿verdad? La pena que es el último de la temporada, pero bueno, en agosto en esta emisora escucharás todos los programas de la temporada repetidos y estaremos contigo el próximo 7 de septiembre. Ahora para ti, el sonido de Mecano con Ay, qué pesado.

Recordamos en tu emisora favorita el temazo de Alphaville, lanzado en 1984. Sonido synth-pop y estribillo muy pegadizo. Canción exitosa en la década de los años 80. Big in Japan, grande en Japón. Melodía brillante y totalmente bailable.

Y en nada llega el sonido de Project Stem, compuesta e interpretada por Ian Hammer para la serie de televisión Miami Vice. Se publicó en 1984 y un tema que habla de la soledad de un policía infiltrado, la tensión constante entre el deber y su vida personal y la mezcla de lujo, peligro y melancolía del Miami nocturno. La recordamos, él es Ian Hammer con su single Project Stem.

Éxitos inolvidables que suenan aquí en la segunda hora, aquí en tu emisora favorita, bajo el programa En la Colina de los Sonidos. Por si te acabas de conectar, nos queda ya muy poquito para terminar la temporada, pero aún tenemos para un ratito, ¿eh? Ahora con Tim Farnes te acompañamos con su sonido estrella llamado Beat Davis Ace.

bueno, queridos oyentes de esta emisora, hasta aquí la segunda hora y hasta aquí la temporada de En la Colina de los Sonidos. Ha sido un año magnífico a tu lado, en tu emisora favorita, compartiendo cada semana de este año 2 horas de Solo Números 1. Recuerda, en este mes de agosto, este programa descansa unas semanas y estará de vuelta contigo el próximo 7 de septiembre, con mucha más fuerza, temazos, esperemos que nuevos, y si no, con éxitos de los 80 y 90, pero eso sí, con las mismas ganas y la misma ilusión que el primer día que hicimos este programa, allá por el año 2015. Ha sido un placer acompañarte, lo dicho, nada más que decir, que paséis un buen verano. En la Colina de los Sonidos se despide hasta el próximo 7 de septiembre. Que paséis buen verano y estamos de vuelta en unas semanitas. Gracias por estar ahí, sé feliz y hasta la próxima. ¡Chao, chao!

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todas las chicas y chicos de la movida de En Vinilo al rescate de tu música. Un nuevo episodio del show con la mejor música de todos los tiempos. Hoy iniciamos el programa recordando a Jackson Browne, que el año 1982 impuso el hit Somebody's Baby, el bebé de alguien, que a propósito se trata del tema principal de la película que en español se tradujo como Picardías Estudiantiles, que tuvo como protagonista y principal actor a Sean Penn, ex esposo de la famosa Madonna. El tema llegó a la posición 7 de las Hot 100 de la Billboard. Como siempre, te damos la más calurosa bienvenida. Mi nombre es Marcos Pérez Antibáñez y te acompañaré las próximas dos horas con las canciones de nuestras vidas. En vinilo, al respecto.

Rescatando I Do, grabación en estudio del hit reeditado el año de 1982 para el álbum en vivo Showtime, con la banda The J-Jos Band, que en verdad pertenece al disco Monkey Island, que se grabó el año de 1977. ¿Es idea mía o parece que hoy estamos más rockeros de lo común? Creo que sí, ¿no? Recordamos en vinilo a John Jett, una de las figuras más importantes de la historia del rock, con su banda Blackheart y este clásico que seguramente te removerá la memoria.

0: Un tema que nos exige bailarla desde que la escuchamos por primera vez allá el año de 1980. Más tarde se reeditó el año de 1982 y así sucesivamente. Rap Blaster, el rock de la langosta, tremendo éxito de la banda B-52, que nace allá por el año de 1976. Una banda que extrajo una moda estética de los años 50 y 60, ¿te acuerdas, verdad? Contando con las altísimas armonías de estas dos chicas preciosas, Kate Pearson y Cindy Wilson, y sus clásicos peinados abombados. Junto al peculiar estilo de Fred Snyder, la banda se completó con el entonces baterista Skate Scurran y el fallecido guitarrista Ricky Wilson el año de 1985.
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0: En vinilo, esta semana te presenta lo nuevo de Cali Deep Now. Ya suena The Hard Way, una nueva y buena en vinilo.

Ya la pintan en el horizonte como un nuevo éxito de este reciente lanzamiento conjunto de dos grandes, la banda australiana de synthpop Now y la voz de Khalid, que le da vida a Hard Way, el camino difícil o la manera difícil. Recuerda, lo escuchaste primero en vinilo. Estás en sintonía de En Vinilo al rescate de tu música. Nos vamos hasta los noventas. Allí nos encontramos con el dúo del Euro Reggae Pandera y este hit que cerraba la década. I love.

no recordar esta buenísima canción que refrescó el verano de 1992, utilizando partes de la memorable canción True de los Spandau Ballet y por supuesto el rapeo de PM Down para darle consistencia a Set a Trip on Memory Bliss y meterse al bolsillo a los sesenteros y noventeros amantes de las buenas producciones como esta. Muchas gracias a los amigos que siempre escriben y solicitan sus canciones. Esta fue una de las más pedidas de la semana, la banda Fleetwood Mac, con la voz y guitarra de Lindsey Buckingham. ¿No recuerdan? Big Love.

la excelente banda Guns N' Roses, que aparece en escenas finales de los 80s con un hard rock que daría mucho que hablar. Sweet Child O' Mine es parte de su primera producción, Apetito para la Destrucción, que también contiene otros grandes hits como Bienvenidos a la Jungla y Ciudad Paraíso. Recuerda que todas las semanas te presentamos un nuevo episodio con las canciones de nuestras vidas, 70s, 80s, 90s, aquí en Vinilo al Rescate de tu Música, y las matizamos con lo mejor de temporada. Ahora te dejamos con los In Excess y

cerrando esta primera hora de programa con los chicos de la banda Glass Tiger, que el año 1986 se diera a conocer por estos lares con Someday, tema que en poco tiempo se convirtió en la favorita de la juventud y de la producción de esta banda canadiense.

¿Cómo no acordarnos de la música del proyecto Lips Incorporated, que al inicio de los 80s nos atrapó con la energía y el buen ritmo que nos entregaba en cada una de sus canciones? En este caso recordábamos Designer Music, música de diseño que rápidamente escaló posiciones hasta ser considerada como la número uno en el formato Disco Party a nivel internacional. Amigos, ya estamos en la segunda parte de tu programa En Vinilo, una propuesta que busca rescatar todos estos maravillosos éxitos que en algún momento de tu vida fueron parte de ti. En 1984 aparece en el mercado un tema que rápidamente se convierte en todo un éxito, lanzado por la Motown Records, que presentaba a un entonces desconocido Rockwell, que hacía su debut con esta canción, Somebody's Watching Me, alguien me está observando. Y mayor sería nuestra sorpresa cuando nos enteramos que los coros del tema correspondían a la voz de Michael Jackson, todo un fenómeno de la música en los 80s.

Excelente versión especial de la recordada canción de este grupo de chicas conocidas como Riske, de origen holandés, que el año de 1981 salían del anonimato con este tema, Girls Are Back in Town, las chicas regresan a la ciudad. Algo que quiero contarles es que este grupo de chicas que conformaron Riske en algún momento fueron parte del equipo de baile de la coreografía del grupo Lip Sync Incorporated. Al poco tiempo, ellas gozarían del éxito como protagonistas del disco. Año 1984, la banda alemana Alphaville hacía su debut internacional con el álbum Forever Young y Stay.

Extrañame ciegamente, Miss My Blend, decía Boy George, cantante y líder de la banda británica Culture Club, éxito que pertenece a su disco Color by Numbers, producido el año de 1984, donde también se encuentra el clásico Karma Chameleon. Te cuento que esta banda sigue vigente en los escenarios del mundo, acaban de presentarse en Las Vegas 3 noches consecutivas, recordando a miles de fans la dorada época del New Wave. Como siempre, te agradecemos tu compañía y elección que nos permite seguir adelante con este proyecto en vinilo al rescate de tu música. Otro de los buenos artistas que brilló en los 80s, Eddie Murphy, no solamente como actor sino también como cantante. El año 1985 decide cantar luego de una apuesta hecha con otro actor. La producción pertenece al reconocido Rick James. Recordamos en vinilo, Party All The Time, fiesta todo el tiempo.

0: clásico de los 80, ¿verdad? Pero en versión especial. Escuchamos al desaparecido Glenn Frey, ex integrante de The Eagles, con esta buena canción The Heat Is On, el calor está encendido, parte de su cosecha musical como solista. Este tema forma parte de la película Beverly Hills Cops, protagonizada también por el entonces popular Eddie Murphy.
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0: Esta temporada, el DJ Steve Aoki, los DJs de Galantis, contando con la participación de la cantante Hayley Kiyoko, inundan el mercado con esta nueva canción, Angry Heart. La escuchas aquí, en vinilo.

0: Con este nuevo formato de participación conjunta de estrellas de la música es que aseguran su posición en el mercado discográfico. Es el caso del DJ Steve Aoki, los DJs de Galantis y la encantadora voz de la cantante Hayley Kiyoko, haciéndote mover al ritmo de Hungry Heart, lo nuevo y bueno para esta temporada, y lo escuchaste aquí, en vinilo.
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Ya en plena fiebre del Eurodance y el techno aparece en el firmamento musical italiano Alexiao para encumbrar otro de los maravillosos temas de los noventas, Summer is Crazy, el verano es una locura, con el cual logró el reconocimiento de la gran legión de amantes del techno dance, convirtiéndola de esta manera en una de las favoritas de la pista de baile. 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Dicen que todo tiempo pasado fue mejor, ¿estás de acuerdo o no? ¡Claro que sí! Sobre todo en este ambiente que nos dejó los noventas, llena de ritmos y canciones que nos hicieron bailar hasta más no poder. Aquí una muestra, Hathaway y What is Love.

Les cuento que muchos amigos de la época fueron parte de esta movida como DJs y locutores en varias estaciones de radio, donde hacían gala de la mejor performance frente al micrófono, presentando a los favoritos del techno y el Eurodance. Luego, con el tiempo, cada uno de ellos abrazó una carrera distinta. Algunos son ingenieros, abogados, contadores, profesores, pero se guardan dentro de su corazoncito esa mística por la radio y la buena música de la época. Amigas y amigos, estamos llegando a la parte final del show. Agradecerte por tu sintonía e invitarte a acompañarnos la próxima edición del programa. Antes de despedirnos, queremos hacer presente nuestra solidaridad con nuestros hermanos que a esta hora vienen pasando momentos difíciles por los embates de la naturaleza en el Perú. Si hay la oportunidad de apoyarlos de alguna manera, hay que hacerlo. Y a las autoridades, hay que actuar. Es tiempo de mostrar toda su capacidad. Cierre el show de esta semana en vinilo al rescate de tu música, los Bloodhound Gang, con su reconocido éxito del año 2000, The Bad Touch. Que la sigas pasando bien. Cuídate mucho. Chao.

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Hola, ¿qué tal? ¿Cómo estáis? Aquí comienza otro programa de Toca los Palos. Otra semana más estamos junto a ti para ponerte eso, músicas nuevas, músicas emergentes, artistas latinos y artistas también hispanos, intentando dar un empujón a estas formaciones. Y como no, con nuestros apartados de cine y esa mirada atrás, ese tema vintage. Recibe un saludo de Javier Muro, quien va a estar contigo acompañándote durante esta hora. Y prepárate para escuchar músicas, propuestas muy interesantes. Así que como el tiempo apremia, vamos ya comenzando, vamos ya entrando en el programa. Y lo hacemos desde tierras argentinas. Nos vamos con este artista llamado Tadu. No quiero perder las horas. Nosotros tampoco queremos perder el tiempo y comenzamos ya, arrancamos, Toca los Palos.

Tadú es el alter ego de Tadú Vázquez, quien firma este tema No quiero perder las horas, su último trabajo en formato sencillo. El artista argentino, con su estilo y sello sonoro característico, te invita a no aferrarte al tiempo y a disfrutar del momento presente, abrazando la incertidumbre y la posibilidad de perderte durante el camino. La música de Carolina Durante, esta vez versionando un tema de Los Planetas junto a ellos, De viaje.

En estos pasados días se ha publicado Super H, homenaje al disco Super 8 de Los Planetas. Un disco homenaje a ese primer largo que el grupo granadino Los Planetas publicó en 1995. En él una serie de grupos como Alcalá Norte, El Mató a un Policía Motorizado, Calavento, Depresión Sonora, Las Dianas, entre otras, han hecho sus versiones sobre uno de esos temas de Super 8. Lo que has escuchado de Viaje, de Carolina Durante, es uno de los temas de este trabajo en el que, al igual que las otras formaciones, todos ellos dialogan desde perspectivas contemporáneas y con distintos impulsos emocionales. Partiendo del material original, se convierten en coautores de una obra de Los Planetas en constante mutación e infinita vigencia. Vacaciones es el nuevo sencillo firmado por Oso Pardo.

Vacaciones es un sencillo que nos llega desde Colombia, firmado por Oso Pardo. Oso Pardo es un artista que ha creado este tema ambiental. Como él dice, marca el fin de una etapa de su universo sonoro que denomina como reversible y donde ahora pretende crear músicas diferentes en un formato más full band pop. Lo que viene a continuación es un auténtico temazo. Es la formación Los Estanques junto con el Canijo de Jerez, el murmullo de los perros.

El murmullo de los perros es el nuevo tema de Los Estanques y El Canijo de Jerez. Esta canción es el segundo sencillo del disco conjunto que van a publicar ambas formaciones. Este álbum llevará por título Lágrimas de Plomo Fundido y será el primer trabajo fruto de la fusión entre el rock psicodélico de los cántabros Los Estanques y el flamenco rock del Canijo de Jerez. El murmullo de los perros es una canción que bebe de Camarón y del rock andaluz, con guitarrazos que gimen entre melodías de un órgano jamón y que quieren destensar el clima de los tiempos. 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

0: Jordanave y Siena le cantan al insomnio y a la soledad en No he dormido nada, el nuevo single de la banda y el artista madrileño. No he dormido nada, con una sonoridad mucho más consolidada y una narrativa más compleja, es un canto, es una tabla de salvación para todos los que, como Jordanave y Siena, padecen insomnio y habitan la melancolía. Un canto al desvelo, una oda a la soledad, un sueño musicalizado cuyo escenario es un Madrid nocturno.
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0: Este tema está incluido en el último álbum de estudio publicado por Jordanave, que lleva por título Otra vez al mismo drama. Invencibles es lo último de Silvestre y La Naranja.

el grupo Silvestre y La Naranja continúan presentando nuevos temas como este, Invencibles, otro nuevo single, adelanto de su próximo álbum de estudio, Alter Ego. Se trata de una balada indie con un tono fresco, nostálgico y pop que combina sintetizadores con guitarras y una melodía única que se queda desde la primera escucha. Invencibles es una canción que con un par de escuchas lo tiene todo para dejar huella. Vamos con ritmos más calientes y tropicales. De la mano de Santa Marta y su último trabajo, El Sur.

La banda Santa Marta lanzan El Sur, su nuevo sencillo. La formación, este trío venezolano-español, da como resultado un cruce de fronteras musicales y culturales. En sus canciones usan toques tropicales y potentes bases electrónicas, llenas de vida para darle forma a su propio estilo. El Sur es una creación relajada y se siente la melancolía y el arraigo hacia el hogar y hacia las personas que quieres. En definitiva, una muy sugerente canción. Volvemos al país, volvemos a la península con el cantante ilicitano Anto Cuartero y este tema que acaba de presentar, Quisiera Poder Volar.

el cantante ilicitano Anto Cuartero acaba de lanzar en estos pasados días su nuevo sencillo, Quisiera Poder Volar. Este es su quinto trabajo, una bachata con tonos y toques pop que va más allá del género, para convertirse en un mantra emocional, capaz de sanar, liberar sentimientos y acompañar procesos personales. El tema, creado entre España y México, refleja el momento vital y artístico que atraviesa Anto. Desde sus inicios ha defendido una música de raíz profunda y consciente. Más cosas, otros sonidos, cambios radicales, Chill Mafia, Merezi Ote, vale la pena.

0: Chill Mafia fue un colectivo de voces, productores, DJs, diseñadores que crearon música urbana, pero paradójicamente un estilo urbano alejado de la urbe. Un urbano que reivindica lo rural como algo moderno. Chill Mafia decidieron el año pasado disolver la formación y para ello lanzaron su última publicación, Agureta Hor, o para ya para despedida, una mixtape con 9 temas, entre las cuales hemos elegido este. Merezi Ote, vale la pena. En su inquietud por explorar nuevos territorios musicales, en esta pieza los navarros de Mendillorri plasman su innegable talento para lograr que los ritmos urbanos y el folclore se den la mano y den cobijo perfecto a sus letras provocadoras.
1: Hola, mire lo que me encontré en la calle, calle del cielo.
2: Es mío. Gracias, Chus.
1: ¿Me extrañó uno solo?
2: Sí.
1: Y tenga más cuidado. Estaba Ana casualmente riñendo con su novio y casi le da en la cabeza. Así que más cuidado.
3: ¿Qué hace aquí esta maleta?
1: La bajó un chico y me dijo que el señor Iván vendría a recogerla.
3: Pues si el señor Iván quiere su maleta, que suba arriba por ella.
1: Eso.
3: Y que dé la cara.
1: Muy bien, yo se lo diré. ¿Necesita ayuda?
3: No, no necesito ayuda.
4: Hola, vengo a por la maleta. La señorita Pepa me dijo que la dejaría aquí.
1: Me extraña mucho. La bajó un chico mientras la señorita Pepa estaba en la calle. Y cuando volvió y la vio aquí, no sabe cómo se puso.
4: ¿Y qué hizo con la maleta?
1: Se la volvió a subir. Y me dijo textualmente, si quiere la maleta, que suba a recogerla. Y que dé la cara.
4: ¿Así?
1: Como lo oye. Ahora está arriba.
4: Ahora no puedo subir, me esperan en el coche.
1: Hace rato que subió, seguro que ya está más tranquila. Claro que no se lo puedo asegurar.
4: Volveré mañana y no le diga que he venido ahora, ¿eh?
1: Lo siento, señorito, pero yo soy testiga de Jehová y mi religión me prohíbe mentir. Yo solo puedo decir la verdad, toda la verdad y nada más que la verdad.
4: Bueno, si no le pregunta, no diga nada.
1: Pero si me pregunta, le tengo que contar todo con pelos y señales.
4: Adiós.
1: Ya me gustaría a mí mentir, pero eso es lo malo de las testigas, que no podemos. Si no, aquí va a estar yo. Va.
5: Me va.

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0: 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Me va.

0: me va, es la versión rumbera realizada por los Chonguitos del tema original que Julio Iglesias publicó en 1984.
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0: Años más tarde, en 2013, el entonces trío madrileño de origen extremeño lo incluyeron en su LP Baila con los Chonguitos. Un tema que ha servido para acompañar al audio que te hemos ofrecido en el día de hoy. Pertenece a la película Mujeres al borde de un ataque de nervios, una comedia de historias cruzadas, una película icónica del director manchego Pedro Almodóvar, rodada en 1989. Pepa e Iván son actores de doblaje. Él es un mujeriego y después de una larga relación rompe con Pepa. Le deja un mensaje en el contestador pidiéndole que le prepare una maleta con sus cosas. Pepa, que no soporta vivir en una casa llena de recuerdos, decide alquilarla. Mientras espera que Iván vaya a recoger la maleta, la casa se le va llenando de gente extravagante, de la que aprenderá muchas cosas, sobre todo la soledad y la locura. Esta es la película exitosa del estilo Almodóvar, de espíritu alocado, hedonista y divertido. Una de las películas que se hicieron dentro de la época de la movida madrileña en los años 80. Tiene esos puntos característicos de la ingeniosa y chillona estética del mundillo pop, underground y libertino, de aquellos ambientes transgresores y también irreverentes, con un toque homosexual, frívolo y petardo. La escena que has escuchado estaba protagonizada por Chus Lampreave, Carmen Maura y Fernando Guillén. Ellos son Apartamentos Acapulco y esta es su Brigitte.

0: Banda granadina Apartamentos Acapulco cumple en 2025 10 años en activo. Ahora nos ofrecen esta versión de Brigitte, un tema original de Los Planetas, banda con la que también comparte en ciudad. Apartamentos Acapulco nos muestran parte de ese sonido con el que actualmente trabajan y que han ido mostrando a lo largo de estos últimos tiempos.
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0: Los Invaders son esas bandas que se atreven a romper moldes, y un claro ejemplo lo tienes en este Miami Beach, su nuevo tema publicado en formato sencillo. Esta pieza viene a ser una suerte de explosión, un delirio pop, un divertimento con alma vintage y coreografía llena de giros de cadera con brillos, palmeras y mucha luz, que además abre su último trabajo, el EP llamado Podríamos ser un grupo de indie si quisiéramos.
1: Música de ayer.

Todo está permitido es una canción incluida en el segundo LP de Ilegales, cuyo título completo es A la luz o a la sombra, todo está permitido, lanzado en 1990. En Todo está permitido, el sonido es muy cuidado, donde el quinteto asturiano demuestran que son unos músicos bastante competentes. Ilegales es un grupo que se creó en Asturias en 1980 y que hoy en día siguen estando en activo, pero sin la misma repercusión de sus primeros años. Tienen 20 álbumes en el mercado y el último publicado se llama Joven y Arrogante en este mismo 2025. Flores de Guerra es el nombre del último tema de Sexy Cebras.

Flores a la Guerra es el nombre del último adelanto del disco, el sexto álbum de estudio que Sexy Zebras lanzarán dentro de unos días y llevará por título Bravo. Una pieza que comienza con unos coros casi angelicales para ir transformándose con un sonido que se acerca al country rock y terminar con un puntillo de punk. Dejamos a los madrileños y nos vamos con la banda Estafas, una sonrisa detrás un infierno.

0: Una sonrisa detrás un infierno es uno de los temas más rockeros y clásicos del último álbum de estudio de la banda Estafas. Este álbum se llama Talento y Locura y tiene una sonoridad americana del rock clásico con ciertos aires de swing. Una sonrisa detrás de un infierno es una pieza dinámica, fresca y llena de vida. Un tema aparentemente alegre, con aires de los años 70, muy animado rítmicamente, que sin embargo esconde una letra bastante dura. Una sonrisa detrás un infierno es uno de los temas del disco que más necesita de una escucha calmada.
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0: Searching for the Lights es un tema de Tonic Walker. Tonic Walker es un dúo de DJs y productores alemanes. Anteriormente, este dúo estaba residiendo entre Múnich y Berlín. Y se dieron cuenta de que podían encontrar la verdadera inspiración en su ciudad natal, en su campiña bávara. Adentrándose en la música electrónica y utilizando sintetizadores analógicos, instrumentos en vivo y ritmos de batería orgánicos, Tonic Walker crean una mezcla de house melódico, deep house y techno, conservando la esencia orgánica de una banda en vivo. Con este tema, como siempre, lo hacemos saliendo fuera para buscar interesantes propuestas electrónicas deep. Vamos concluyendo esta edición de Toca los Palos. Ha sido un placer volver a estar contigo durante una hora. Y si tú quieres, podemos volver a encontrarnos.
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10: En los albores del siglo XXI, la evolución humana estaba en su punto de inflexión. Las obras de ciencia ficción de la época pronosticaban un futuro que sería más civilizado y más inteligente. Pero a medida que pasaba el tiempo, las cosas parecían avanzar en la dirección opuesta, hacia un atontamiento. ¿Cómo era posible? La evolución no siempre premia a la inteligencia. Al no haber depredadores naturales que diezmaran al rebaño, la evolución empezó a premiar a aquellos que más se reproducían y convirtió a los inteligentes en una especie en peligro de extinción.
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Hola, muy buenas y bienvenidos a una nueva edición de Correcaminos 3.0. En este punto del día y hasta ahora en concreto, tienes una cita con este programa radiofónico que no puedes perderte. Y como cada semana, venimos cargaditos de entretenimiento, diversión, buena música y buen rollo.

Y bueno, te recuerdo que para cualquier cosa me tienes en las redes sociales, Correcaminos 3.0, tanto en Facebook como en Twitter. Ahí me puedes localizar y puedes solicitar lo que te apetezca. Y hoy voy a empezar diciéndoos que muchos dicen que no saben diferenciar por los rasgos a un chino de un japonés. Es más, yo soy de los que llamo chino a cualquier japonés que vea por la calle, o a un vietnamita, me da igual. Ojos rasgados, igual a chino. Aunque haya nacido en Albacete, chino y punto. Pero eso sí, para diferenciar un restaurante chino de uno japonés, no hay confusión que valga. Simplemente tú te asomas a un momento, miras por la parte derecha de la carta y enseguida te darás cuenta de qué ha sido a parar a un japonés. Son caros. Doy fe. Sí. Su fama se la han ganado. No es lo mismo tener atún y salmón de alta calidad para ponerlo crudito que animales de procedencia desconocida. No es lo mismo. No seré yo quien ponga en entredicho a los restaurantes chinos, que yo he comido mucho de ellos, ¿eh? Es más, ya sé cómo detectar uno de buena calidad. Si hay gatos merodeando por las calles de alrededor, es que ese chino no es de fiar. No bueno. Y lo que sí tienen en común los chinos es su afición a comer con palillos. Es una tradición que no han abandonado desde tiempos inmemoriales. Y me parece muy bien, ¿no? Porque son perfectos para hacer dieta. Es la dieta de la alcachofa, la del cucurucho, la del ducan y luego está la de los palillos. Tú ponte a comer con palillos cada día, un bistec, por ejemplo. Vas a acabar con los kinders, que lo dejas todo y no comes y adelgazas. Y te mueres por inanición. Y eso pues... Pero no se puede tener todo en esta vida, ¿eh? Es que lo queréis todo, orejitas. Que sois insaciables. Pero por lo visto, comer con palillos la gente lo hace. Hay gente pató, ¿no? Que comen hasta arroz. Si caben tres granitos entre los palillos, ¿cómo es posible? Pues se lo comen. Y tú llegas al restaurante con tu cara de novato, coges los palillos con miedo como si tuvieras en las manos un arma de destrucción masiva y los intentas coger como puedes. Parece fácil, pero la primera vez es dura, ¿eh? Os recomiendo una cosa, un consejo gratuito del Correcaminos. Si vais a comer en grupo a un japonés con gente que ya sabe comer con palillos, pedid tenedor. O los palillos atados como si fuera una pinza. O no vais a comer nada. La dieta y eso está muy bien, pero vais a pagar a escote. No digo nada y lo digo todo, a mí me pasó. Yo intentaba comer con los palillos y no se respetan los turnos, ni las piezas que tocaban a cada uno. Venga, tonto el último. Por eso dice la gente que los japoneses pasas hambre. Pues depende con quién vayas. Yo recomiendo, por ejemplo, ir con vuestras parejas, que es mucho más llevadero. Y el otro problema grave que te puedes encontrar si vas a un restaurante japonés sin experiencia previa ni un acompañante que sepa que te pierdas en tu carta, ¿no? Pues llegas allí y lees cosas como yakisoba, sashimi, maki, tataki, nigiri, uramaki, tempura de Son Goku, ¿no? Que yo a veces no sé si estoy leyendo una carta de un restaurante o la alineación completa de un partido de Oliver y Benji. Y en algunos pues te explican un poco qué es lo que lleva para que se entienda, pero hasta que no lo tienes encima de la mesa no sabes lo que has pedido. Luego está todo que te cágate bueno, pero es un poco sorpresa. Bueno, a pesar de estas cosas, luego disfrutarás realmente de la comida. A veces da hasta cosa comértela de lo bien preparada que está, ¿no? De lo bonita que está en el plato. Hay gente que se tira toda la noche allí mirando el plato, que viene el camarero preocupado y todo, ¿eh? ¿No le gusta? Sí. No, sí. Espere, que no he encontrado el enfoque perfecto para el Facebook, ¿eh? Para hacer la fotito. En serio, orejita, se nos va de las manos lo de hacer fotos en las comidas.
Pero como os digo, si no os importa gastaros un poquito más, con cuidado eso, ¿eh? Eso sí, con cuidado. Que si se os va la olla pidiendo, la cuenta pues se puede disparar un poquito.

Y seguimos el programa de hoy, o lo comenzamos o lo arrancamos, con esa música deliciosa que tanto nos hace recordar esos buenos tiempos de buena música. Empezamos con Alphaville y esto de nombre Big in Japan.

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1: Y seguimos. Solo grandes canciones, grandes éxitos en este programa. Y este pelotazo se va para los oídos de José Ortega Peña, que no solo es un oyente, sino que también es un buen amigo. Para ti y para todos los que en este momento pues te acompañan mientras escuchas el programa, este pelotazo. Be Mowi, Nowhere Girl.

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1: Y bueno, seguimos y lo hacemos con el sonido de Human League y con este sencillo de esta banda de Tecnopop que se lanzó en el mercado el 27 de noviembre del 81, como fue el cuarto sencillo de su tercer álbum de estudio, There. Es la canción más conocida y la más comercialmente acertada. De hecho, fue número uno durante la Navidad del 81 en el Reino Unido. Además, posteriormente encabezó el Billboard Hot 100 de los Estados Unidos el 3 de julio del 82, donde permaneció durante 3 semanas. En 2015, la canción fue votada por el público de su país como la 7ª en la lista de todos los número 1 de la década de los 80 en una encuesta para la ITV. Todo un pelotazo. Don't You Want Me, Human League.

Los 80 fueron un derroche de imaginación, no solo en cuanto a ropa, cine, series o programas de televisión o música. Las chucherías y las golosinas siempre fueron uno de nuestros mejores aliados, sobre todo cuando nos daban la paga semanal. ¿Quién no se acuerda de aquellos años en los que ibas al kiosco y te creías el rey del mambo? Quicos, palomitas, pipas, chicles, gominolas y todo un arsenal de chucherías listas para producir caries al más pintado. Por eso, en esta sección queremos recordar de nuevo aquellos años con esos tesoros que nos comprábamos en el kiosco. Bueno, donde casualmente muchos lo teníamos o justo debajo o al lado de casa, ¿a que sí? Los kioscos eran nuestro lugar preferido, sobre todo porque en aquella no había muchas tiendas especializadas en golosinas como ahora. Los petacetas eran uno de mis favoritos. Venían en un pequeño paquete de plástico aluminizado, sellado, como si fuera un alimento de astronautas. Bueno, quizás sería por eso, porque el dibujo aparecía un astronauta, ¿eh? No lo sé. Y eran unas piedrecillas de color que las metías en la boca y al contacto con la saliva explotaban. Era una guarrada máxima. Si te tomabas un paquete estaba bien, pero si te pasabas con dos o tres, el dolor de barriga estaba asegurado, os lo digo yo. Y bueno, si hablamos de cosas que picaban, tampoco podemos olvidar los fresquitos, ¿eh? Era un paquete de plástico, pues venía una cantidad indeterminada de unos polvos extraños. Y también venía con un dedo de caramelo pinchado a un palo, ¿no? Y lo que había que hacer era chupar el dedo de caramelo, empaparlo de saliva para meterlo en los polvos. Estos se adherían y se volvía a meter todo en la boca. No picaba demasiado, pero era una sensación refrescante. Bueno, si querías algo burbujeante, siempre podías elegir los caramelos Self, ¿eh? Tenían infinidad de sabores y alguno de ellos bastante llamativo. Pero para los amantes del sabor ácido no solo estaba el chicle chain de fresa ácida. Yo recuerdo otras golosinas, ¿no? Una de ellas era una sandía que estaba rellena de una especie de sirope, ¿no? Era ácido. Era una bola enorme, casi atroz, con el color de una sandía que a medida que la chupabas te iba dejando ese sabor ácido tan especial. Y dentro estaba el premio, el preciado premio. Como si se tratara de los chicles Bubalú, ¿eh? Con infinidad de sabores diferentes. Bueno, las lenguas de pica-pica también fueron otra de las chucherías que más éxito tuvieron. De hecho, al igual que muchas de las que he citado en esta entrada, se siguen fabricando. Estoy seguro de que más de uno de vosotros y vosotras las seguiréis comiendo. Pero bueno, los caramelos pez los he dejado para el final. Y no porque fueran los mejores, ni tampoco por su dispensador. Bueno, normalmente venían en dispensadores que tenían la cabeza de un personaje que al presionarla salía un caramelito. Esos caramelos, al menos los que recuerdo, eran ligeramente ácidos al principio. Después se deshacían en la boca y te dejaba como si hubieras comido, como si hubieras lamido un cartón. Los caramelos pez, esos que te ponen a pie de la caja del supermercado para que a los niños se les antoje. Y sobre los caramelos pez, he de deciros que aunque es más popular el dispensador que el propio caramelo, toda la historia empezó en el año 1927, por el empeño del austriaco Eduard Haas en fabricar unos caramelos de menta que fueran una alternativa al deseo de fumar. Por esa razón pronto se pusieron de moda. Y su nombre se debe a que Edward cogió la primera media y última letra de la palabra alemana Pfefferminz, que significa menta en alemán. Bueno, si se hubiera quedado con el nombre tal y como era, probablemente muy poca gente podría pronunciarlo. Ya en 1948 se diseñó el primer dispensador. Los primeros dispensadores tenían forma de encendedor, haciendo alusión a que eran un sustituto del tabaco.
La incorporación de las cabezas a los dispensadores se produjo con un cambio en la estrategia comercial en los años 50. Esa etapa en la que Pez llegó a Estados Unidos. Es entonces cuando se enfoca más a los niños y se incluyen junto a las cabezas de personajes populares los sabores frutales del caramelo. Pero a lo largo de la historia se han fabricado más de 3.000 cabezas diferentes. Esta variedad puede dar muestra de la popularidad de Pez. Han aparecido series de personajes Disney, de los Pitufos, de Garfield, los Picapiedra. En torno a 35 dispensadores se publican cada año. Además de los famosos dibujos animados, se suelen hacer series con motivos de Navidad, Halloween o Pascua. En los años 60, la compañía creó su propia línea de personajes llamados Pez Pals, probablemente cansados de tener que pagar tasas a los creadores de los dibujos animados. Uno de los dispensadores más codiciados es el llamado Make-A-Face Pez. Consistía en una especie de cabeza de Mr. Potato en miniatura y venían con partes de la cara intercambiables. Se introdujo en el mercado en los años 70 y lo retiraron meses más tarde por cuestiones de seguridad. Ese dispensador, que costaría unos 25 centavos, puede alcanzar en la actualidad unos 3.700 euros. Fue en los años 80 cuando empezó la pezmanía y comenzaron a surgir coleccionistas a la caza de los modelos más extraños. He encontrado en internet a uno de los mayores coleccionistas y su nombre es Ron Hot y parece tener más de 2.000 modelos diferentes. Bueno, es muy fácil encontrar muchas páginas web y revistas dedicadas al coleccionismo de los dispensadores. Incluso existen convenciones anuales de coleccionistas en Cleveland, en Los Ángeles y en San Luis. Y no puedo finalizar esta sección sin comentaros una anécdota más relacionada con Pez. Resulta que la mujer del fundador de eBay, Pierce Ordinan, gran coleccionista Pez, quería encontrar una web online en la que poder intercambiar figuras de la marca. Al parecer, tras el éxito de la web, On The Yard decidió fundar eBay en septiembre de 1995. Y finalizo diciéndoos que sobre los Pez que al año se distribuyen 70 millones de dispensadores y 5.000 millones de caramelos. Pa' fliparlo.

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desde las más oscuras cloacas del universo. Recién llegado de su gira por el planeta Tampax, el superhéroe más inmoral, más repulsivo y el único con el poder de flipar. De regreso con ustedes...

Hemos escuchado El regreso del hombre cucaracha de Daniel Higiénico y la Cuartet de Baño Band. Y continuamos con Gabinete Galigari y sus cuatro rosas.

0: Escucha, llegado el momento, que puede pasar. Si tú te enamoraras de un hombre, tú, llegado el momento y por un acto de amor, ¿te dejarías penetrar?
1: Sí. Porque creo que es lo que debo que hacer. Creo que es mi obligación. No se está en el gobierno para mirar, sino para hacer cosas.
2: Y venga, seguimos.

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1: Y es un placer para mí presentaros a Escape. Esta banda española de ska punk. Bueno, sus canciones se caracterizan por su inconformismo, su alocamiento. Bueno, con letras anticapitalismo, antifascismo, antitauromaquia, antiimperialismo. Además, críticas a los medios de comunicación, críticas a la Iglesia Católica. Además, cantan letras de que apoyan los derechos de los animales, del veganismo, el ecologismo, el anarquismo.
2: Comprar cosas que no valen para comprar, para olvidarlas en el desván. Comprar.
1: Me encanta. Y esto se llama Consumo Gusto Escape.

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1: Iniciamos las noticias con el siguiente titular. Niega haber violado a su suegra de 87 años. Me equivoqué de habitación. Estaba borracho. Así lo comentaba, no violé a mi suegra, solo me equivoqué de habitación al estar borracho. Así lo declaró este personaje a la sección segunda de la Audiencia de Las Palmas. Tras ser acusado de haber abusado sexualmente de su suegra de 87 años y enferma de Alzheimer. Según informa, Canarias 7, estaba borracho y en vez de meterme en mi habitación, entré en la de mi suegra por equivocación. Estaba todo oscuro y cuando bajé la manta y me fui a meter en la cama, mi suegra gritó y en ese momento me di cuenta de la equivocación y salí de inmediato. Así lo ha afirmado en las dependencias judiciales el acusado. El hombre que responde a las siglas de MFOA contó en el juicio que ese día había estado en una comida familiar y luego en una fiesta local donde había tomado bastante ron. Lo que luego le llevó a la equivocación de entrar en la habitación de su suegra en lugar de la en la que dormía con su mujer. Por su parte, su ex mujer declaró, según recoge también Canarias 7, que se encontró a su marido subido encima de su madre. Yo escuché ruidos y me fui a su habitación. Al llegar, vi un bulto encima de mi madre y por eso chillé. En ese momento lo vi en estado de erección, intentando subirse los calzoncillos y el pantalón como un loco. Así ha testificado, algo que el acusado ha negado. El Ministerio Fiscal solicita una pena de prisión de 10 años, la máxima que prevé la ley para estos delitos, y 30.000 euros de indemnización para la víctima. Los hechos tuvieron lugar en junio del 2016, cuando el encausado, según el escrito del fiscal, aprovechó de madrugada para agredir sexualmente a la madre de su mujer, cuya enfermedad se halla muy avanzada. Permanece encamada y es dependiente de terceras personas. Un niño bloquea el iPhone de su madre durante los próximos 48 años. El pequeño introdujo erróneamente la clave en numerosas ocasiones, causando el bloqueo. La relación de los niños con los aparatos electrónicos puede traer consecuencias inesperadas. Así se ha visto en China, donde un niño ha bloqueado el iPhone de su madre para los próximos 48 años. La historia la ha contado la afectada en el blog Fuxila. El hijo de esta mujer, de apenas 2 años de edad, introdujo tantas veces mal la clave de seguridad que dio como resultado un bloqueo de 25 millones de minutos. Esto se debe a que los aparatos de Apple incrementan el tiempo de espera para poder desbloquear el móvil para cada equivocación. Ocurre además que, en caso de querer solucionar el problema, todos los datos del celular se verán afectados. Al no haberlos guardado en la nube, todo el contenido del teléfono de la mujer desaparecerá. Los técnicos que han atendido a la mujer han declarado que no ha sido el caso más extremo que han visto, ya que las cifras más longevas que han presenciado llegan a los 80 años. Por eso, si eres padre o madre, deberías considerar hacer una copia de seguridad por precaución. Tira accidentalmente su colección de joyas a la basura y las recupera en el vertedero. Una mujer del estado de Georgia, en Estados Unidos, tiró accidentalmente a la basura su colección de joyas valorada en unos 100.000 dólares, más de 80.000 euros. El 9 de marzo, el vertedero Carbondale Road, en el condado Hall de Georgia, recibió una llamada en la que una vecina informaba que accidentalmente había tirado a la basura sus más brillantes posesiones. La mujer estaba desesperada porque los servicios de limpieza ya habían pasado por su casa y temía no volver a ver las joyas. Un grupo de 5 operarios se puso a examinar el vertedero con una sola pista. Las joyas estaban dentro de una bolsa de color negro. «Estamos buscando diamantes, una pulsera y algunos anillos», aseguró un funcionario. Gracias a los registros, los trabajadores pudieron reducir la búsqueda a unas 10 toneladas de basura que había llegado al vertedero en los últimos 20 minutos. «Tratamos de encontrarlo como si lo hubiéramos perdido nosotros», aseguró el mismo funcionario, y apostilló que les llevó varias horas dar con la bolsa de la señora. «Nos acercamos y recogimos una última bolsa». Él dijo, «Mírate allí, mírate allí». «Alabado sea Jesús», concluyó el trabajador. Dos mujeres arrestadas tras intentar robar unos 9.000 euros en lencería de Victoria's Secret. Dos mujeres fueron arrestadas cuando intentaban sustraer prendas de Victoria's Secret por un valor de 11.000 dólares. Casi 9.000 euros. Todo esto en una tienda de la marca Folsom, en California. De acuerdo en un comunicado publicado en el perfil de Facebook del Departamento de Policía de Folsom, el viernes sobre las 10 de la noche, el servicio de emergencia recibió una llamada desde una tienda de Victoria's Secret pidiendo ayuda. Al parecer, uno de los empleados del comercio se enfrentó a las dos mujeres que estaban robando, introduciendo ropa interior en dos grandes bolsas. Una de ellas roció la cara del dependiente con un spray de pimienta y ambas salieron de la tienda cargando con las bolsas. El empleado logró dar una descripción del coche y, posteriormente, las autoridades procedieron a la detención de estas particulares Thelma y Luis. Las mujeres Blanca Thalía Quintero y Antae Lastar Welch habían sustraído bragas y sujetadores por valor de 11.000 dólares y fueron acusadas de robo y conspiración. Bueno, lo de robo lo entiendo. Lo de conspiración no lo acabo de pillar. Quintero también fue acusada de utilizar un gas lacrimógeno para cometer el crimen y posesión ilegal del mismo. Por su parte, a Wall se le incautó un billete falso de 100 dólares. Las mujeres ahora son conocidas como las ladronas del Wonderbra.

Arrestan a una novia por causar un accidente camino de su boda. Amber Jung, una joven novia de 32 años, fue arrestada el pasado lunes en Marana, al norte de Tucson, en Estados Unidos. Todo esto cuando conducía camino de la iglesia con la intención de casarse. Efectivos de la policía aseguraron que Jung causó, seguramente debido a las prisas y los nervios de un día tan especial, causó un accidente automovilístico en el que se vieron implicados 3 vehículos y dejó un balance de 1 herido leve. La novia fue sacada de su coche ataviada con un deslumbrante vestido blanco. Fue esposada, vaya paradoja, y conducida a las dependencias policiales. Lamentablemente, el pasado lunes no pasará a la historia como el día más feliz de su vida.

Y finalizamos con el siguiente titular. Los alpinistas tendrán que recoger sus propias heces en vez de dejarlas en la montaña. Además de luchar contra las inclemencias del tiempo y los escollos del camino, los alpinistas estadounidenses deberán enfrentarse a una nueva ley. Los escaladores que deseen ascender al monte Delaney en Alaska, el pico más alto de los Estados Unidos, a unos 6.190 metros, se verán obligados a recoger sus propios excrementos y transportarlos en un cubo con volumen para 7 litros. De esta forma, según las autoridades, la montaña permanecerá limpia y segura para los visitantes, tal y como recoge el diario The Verge. Al parecer, la medida entrará en vigor debido a que un estudio demostró que las cacas de los montañeros se congelan como consecuencia del inmenso frío. Y no se descomponen. La mayoría de las heces acaban deslizándose ladera abajo. Otro problema es que los excrementos acaban fundiéndose con la nieve y que los propios alpinistas utilizan para conseguir agua, lo que puede provocar fuertes diarreas o infecciones intestinales. Esos problemas que a determinada altura pueden resultar mortales. En 2002, un tercio de los escaladores encuestados sufrieron infecciones intestinales como gastroenteritis aguda. Todo esto después de pasar 21 días en el monte Denali.

Hemos escuchado Mediterráneo de los Rebeldes. Y continuamos, más música, más éxitos. Solo auténticos pelotazos para tus oídos. Loquillo, trogloditas, esto se llama Feo, Fuerte y Formal. Las tres F's.

Y vamos dejando atrás a La Unión, esta banda que permanece en el mundo de la música desde el 84. Además han vendido más de 2 millones de discos, recibiendo en el 2006 un doble disco de diamante por su carrera discográfica. ¿Y qué os parece si ahora nos vamos con... Ilegales?

Con el tiempo aprendes, o eso dicen. Porque a veces hay días en los que sientes que no has aprendido absolutamente nada. Distraes tu rutina entre canciones y la radio. Y suerte que aunque hayan cosas que no se pueden borrar, pues se pueden mejorar. Y lo mejor de todo, puedes hacer que desaparezcan de tu vida para siempre. Eso sí, solo si tú quieres. De lo poco que sé de la vida, es que hagas lo que hagas, digas lo que digas y seas como seas, siempre habrá gente que intente hacerte sentir mal. Que intente convencerte de que tú estás equivocado y que el psiquiátrico sería el mejor refugio para los días que te quedan por vivir. ¡Qué peligroso puede ser un comentario! ¡Qué peligroso es un comentario! Un insulto, una acusación o un gesto, por muy pequeño que parezca. No todo el mundo tiene la capacidad de hacer como si nada, de seguir sus pasos sin mirar atrás, o al menos si no lo hace, no torturarse por ello. A lo largo de nuestra vida somos capaces de reconocer nuestros defectos, detectamos esos errores que nos hacen bien y que, sin darnos cuenta, lastiman a los que nos rodean. Si tú eres de los que tienes dos dedos de frente, harás todo lo posible para mejorarlo, pero no cantes victoria. Por mucho que hagas las cosas de corazón, por mucho que te esfuerces en ir de puntillas, sin molestar a nadie ni a nada, siempre habrá alguien al acecho que te señale, que boicotee tu presencia y que intente convencer al resto de que tú no eres realmente así. Porque si compartes tu felicidad, eres un egocéntrico. Y las voces malignas cuchichean que realmente estás mal, más perdido que Wally y eres un infeliz. Si no compartes nada, es porque algo ocultas y no eres trigo limpio. Si presumes de tener en tu vida a muchas personas que te quieren y te lo demuestran en el día a día, critican que realmente estás más solo que la una. Y que es imposible tener tantos amigos. Y cuando no tienen muchos es porque no te los mereces. Porque recoges lo que has sembrado. Y entonces es cuando el karma te está haciendo una visita. Si escribes porque escribes. Y lo haces para llamar la atención. Y para que tu ego suba ese día como la bolsa. Y no me refiero a la bolsa del Mercadona. Si te haces una foto y la compartes, es porque eres un vanidoso, egocéntrico. Y si solo subes fotos de paisajes, es porque seguro que eres feo y un zampabollos. Si eres buena persona, no lo puedes ser tanto. Algo escondes, algo te falta. No te preocupes, que si tú aún no lo sabes, los expertos morales te enviarán un informe detallado de tu diagnóstico clínico. Por eso... No esperes que lo hagan de frente, no lo esperes. Te irán dejando miguitas de pan. Y ya si quieres y ese día tienes hambre, te las vas comiendo. Si no, piensa que siempre habrá un estupendo restaurante a la vuelta de la esquina, donde el menú es más barato, más rico y más sano. Porque hoy en día, ser auténtico te va a salir caro, realmente caro. La gente confundirá siempre ese término con creerte un ser perfecto. Con hacerte creer que tu verdad es absoluta y que tú nunca te equivocas. Te harán llorar, te harán sufrir y te sacarán lo peor de ti. Pero te aseguro que ese sentimiento es pasajero, que todo eso te hará increíblemente fuerte, que el dolor de estómago desaparecerá. Y cuando te creas que tú realmente no eres como ellos se empeñan en hacerte creer, entonces es cuando serás capaz de seguir tu camino saltando esas piedras que con el paso del tiempo no serán más que arena. Ten claro, orejita, que si dices lo que sientes, malo. Tanto que defienden en este país la libertad de expresión. Me cago yo en la libertad de expresión.
Qué hipócritas podemos llegar a ser. Y qué poco nos gusta cuando decimos en alto lo que pensamos. Lo que todos pensamos y nadie se atreve a decir. Claro, claro, olvidaba que se premia muchas veces al silencio de lo verdadero que al grito de lo auténtico. No olvides que no todo el mundo aplaudirá tu sinceridad y serán muchos los que en un acto diabólico te harán sentir la peor persona del mundo por simplemente decir lo que te hace sentir bien, lo que te hace sentir mal o lo que opinas de un peinado. Bueno, y ya si encima te dedicas a correr, prepárate. Se empeñarán en decir que huyes de tu vida vacía, que corres para disfrazar tu patética vida llena de mentiras, de soledad y de una apariencia que ni tú mismo te crees. Te dirán que ya podrías predicar con tu ejemplo cuando escribes de amor o de lo que humildemente crees de la vida, de tus experiencias o de lo que te cuentan las nubes en silencio. Pero no te esfuerces. Ellos nunca verán eso, jamás lo admitirán, porque sería renunciar a esa guerra que te declararon desde el momento que tu luz cegó para siempre sus ojos. Si tienes éxito, se esmerarán en decir que solo vives para los me gusta de los demás. Mira que se aburren, ¿verdad? Recuerda, orejita, que a lo largo de la historia mataron a muchos genios, los torturaron, los quemaron, los encerraron y les cosieron los labios para siempre. Recuerda que los más grandes se han caído más veces que cualquier otro, que los sabios se equivocaron mil veces antes de dar con la fórmula perfecta y que los valientes están hechos de otra pasta, de otro corazón. Y qué curioso, resulta curioso que cuanto más te odian, más se quieren entre ellos. Y lo que más critican de ti es justamente lo que ellos hacen, de locos. Al final, iban a tener razón en eso del psiquiátrico. Así que, escucha, orejita, que digan lo que digan, que digan lo que quieran, que hablen, que se rían, que critiquen, que te maldigan, que te hagan mil hechizos hasta dejarte sin pelo. ¿Qué más da? ¿Qué más da? Con lo que no podrán contar jamás es con acabar con tus ganas, con las ganas de seguir intentándolo, con las ganas de seguir creyendo que es posible y con las ganas de seguir siendo tú mismo. Ya os digo yo que mis ganas son infinitas. Me sobran los intentos y las ganas de seguir creyendo. Las ganas de seguir amando esta vida injusta que, si quieres, es increíblemente maravillosa. ¿Y qué más da? ¿Qué más da lo que piensen los demás?

Hemos escuchado a Carlos Goñi liderando a los Revolver, ese viejo rock and roll, y ahora nos vamos con los Nikis y su tema El Imperio Contraataca.

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1: Y nos vamos con Manuel Raquel. Esta canción de la banda Tan Tan Go, que fue publicada en el 1988 y que forma parte de su primer álbum, Spanish Soufflé. Este tema se trata del único tema en castellano del álbum, con letra del cineasta Ricardo Franco, que aborda un tema especialmente sensible y tabú en la España de la época, como es la de la transexualidad y la lucha por la supervivencia en un ambiente hostil que desemboca en un final trágico. Tan Tan Go, Manuel Raquel.

0: Señoras y señores, muchas tardes y buenas gracias por su asistencia.
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0: Me voy a ir porque estoy un poquillo cansado. Gracias.
3: Este tío es raro, raro.
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5: Me he meado de la alegría.
0: Esto es tomarle el pelo a la gente.
6: Hasta dentro de 7 días.
7: Es muy grande este tío.
8: Paramos aquí el programa.
9: Me gusta estar con estos señores y nos tenemos que ir ya.
6: Pues sí, se ha pasado el tiempo muy rápido.
9: Muy rápido. Estamos deseando que llegue el momento del próximo programa.
5: Y se acabó.
10: Y bien, orejitas, llegó el momento de deciros adiós con la manita y emplazaros a la próxima semana. Os recomiendo que no os mováis de este punto del dial. Su programación continúa y no dejará de sorprenderte. Una radio que te ofrece pura energía para tus oídos. Te recuerdo, como siempre, para ponerte en contacto conmigo, lo tienes muy fácil a través de las redes sociales Correcaminos 3.0, tanto en Facebook como en Twitter. Y nada más, como siempre, sed felices, que la fuerza os acompañe.

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Hola, ¿qué tal? Soy Rubén y esto es Rock on R. Tenemos por delante una horita de rock del bueno. Comenzamos con The Hoolies, Long Cool Woman.

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1: Y hasta aquí el Rock on R de hoy. Acabamos como siempre con ACDC. Esto es Money Talks. Salud y rock and roll.

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10: Bienvenidos y bienvenidas a un programa de Soy de Cine, a un nuevo programa de Soy de Cine. No os vais a creer lo que ha pasado, esto es la vida en directo. Estaba presentando yo el programa diciendo no me puedo creer que vayamos a estar los tres juntos después de tantísimo tiempo. Y según dice eso, desaparece de la grabación de Discord y nos manda un mensaje a Dani y a mí diciendo, no os lo vais a creer, se acaba de ir la luz en todo mi barrio. O sea que tenemos una maldición azteca que hace que no podamos estar los tres, Dani. No sé qué te parece a ti este comienzo que hemos tenido hoy de grabación.
11: Surrealista, cuanto menos. Bueno, lo primero de todo, mandar un saludo a todos los oyentes de Soy de Cine. Y lo segundo, yo es que estaba ya pensando que se habían alineado los astros. Iba a decir esto mítico, ¿no? De que Dios es oyente de Soy de Cine. Pero es que creo que Dios es hater de Soy de Cine después de lo que acaba de acontecer. Porque de verdad que estábamos a punto de grabar los tres juntos en Amor y Compañía por fin, después de mucho tiempo. Y nada, por el temporal a nuestro querido Lío se le ha ido la luz y no vamos a poder contar con él, pero bueno, no pasa nada, esto se saca adelante. Iván se va a poner el traje de director de orquesta, va a sacar la batuta y vamos a ir a por el programa, él y yo.
10: Pues sí, porque justo coincidía que como había temporal en Gran Canaria, pues Lío estaba en su casa. Coincidía que como yo también estoy en Canarias y también había alerta, me he venido antes a casa y Dani, que se iba esta semana por ahí, pues hoy podía también. O sea que es que era todo muy muy bonito, era demasiado bonito para ser verdad. Pero bueno, aquí nos debemos a lo que nos debemos. A ver si en algún momento de la grabación se incorpora el jefe y nos puede contar cositas, porque además, Dani, veníamos con un estreno cada uno esta semana. Tienes un estreno tú que nos vas a contar, muy muy esperado. Yo uno un poquito menos esperado y yo creo que Lío también tenía que hablar de algo que iba a llamar mucho la atención de los oyentes o de alguna parte de los oyentes. Así que esperemos que esa parte esté. Si no se puede grabar hoy, pues buscaremos el momento para que esté en el programa. Le queremos dar las gracias, por supuesto, como siempre, a la gente de Ocine, que hace que este programa sea posible, que podamos ver todas las películas que vemos y que os contamos. Hoy también le damos las gracias a Disney Plus por Partida Doble, ¿no? No, o la que ha visto Lío es de Netflix, ¿verdad, Dani? ¿O de
11: no,
10: Disney
11: es Plus? De Disney Plus.
10: Uh-huh. Ah, vale, pues entonces lo decía bien, por Partida Doble, porque nos ha cedido una serie y una película antes de su estreno para que os lo podamos contar por aquí. Así que un programa con muchísimas cosas, Dani. Tenemos un montón de contenido. un programa que sale el miércoles, que está saliendo el miércoles, bueno, por este subidón inicial de estar los tres juntos y poder sacarlo, aún así seguirá saliendo el miércoles si vuelve la civilización al territorio de Lío. Y nada, eso, así que vamos a ir arrancando, Dani. No sé, antes de meternos en materia, lo que me gusta siempre preguntarte, ¿qué cosas has estado viendo que nos puedes traer por aquí?
11: Pues esta semana he aprovechado para ir al cine un par de veces. He ido a ver, por ejemplo, El Testamento de Ali. He ido a ver Scream 7. Sí, dije que no iba a ir jamás a verla, que estaba totalmente en contra de Paramount.
10: Como yo con Torrente, ¿no? Como parecido, yo con Torrente, igual.
11: Sí, sí, parecido. Así que nada, ya todos los oyentes pueden señalarme con el dedo y decir que soy un hipócrita y un mentiroso y un traidor, porque tendrán razón. Pero bueno, aún así le puse una estrella como valoración en Letterboxd, una estrella sobre 5, porque me pareció un absoluto despropósito. Sé que a ti tampoco te gustó especialmente, que tú la valoraste con 2 estrellas, así que estamos en el mismo barco. Y por otro lado, pues El Testamento de Ali, película protagonizada por Amanda Seyfried, no sé si llegaste a verla, pero vamos, es una película peculiar, es un musical que nos habla de una figura prácticamente mesiánica que irrumpió en el siglo, me parece que en el 17, de carácter religioso, y bueno, tenía como una visión muy particular de la religión, llevó a muchos adeptos a llegar a unas conclusiones y unas ideas que eran bastante rupturistas para la época. Y la película pues está co-guionizada por Brady Corbett, que es el marido de la directora, que se llama Mona algo, tiene un nombre así bastante complicado, pero bueno, son una pareja de realizadores. Estará la ópera prima de esta mujer, y me pude acercar a ver la cinesa. Eso sí, me pareció también un poquito ecléctica, porque ya digo, son 2 horas y 10, son códigos propios del cine musical. Y no sé, es una película que desde luego es exótica, es para verla, para descubrirla, sobre todo como curiosidad, ¿no? Para ver pues otro tipo de cine, aunque lo que es la cinta en sí misma pues no me pareció la gran cosa. Pero vamos, esos son los estrenos que he podido rescatar últimamente: El Testamento de Ali y Scream 7. No sé, Iván, tú si has visto algo en casa o en los cines que puedas traer un poquito a destacar. Por cierto, si quieres también me puedes dar una breve impresión sobre los Oscar, que no estuviste en el programa en el que estuvimos desgranando los premios y tal, así que el micro es tuyo.
10: Vale, bueno, varias cosas. Estoy mirando aquí que es Mona Fastball, se llama la directora del Testamento de Ann Lee. Pues mira, fui a ver el pase de 10º aniversario de Your Name, una película que yo no había visto y que
11: yo
10: me
11: también
10: gustó muchísimo.
11: Perdona que te interrumpa, pero yo también revisioné Your Name en cines gracias al pase que hicieron los de Selectavision en exclusiva por el tema del aniversario de la película.
10: Pues no sé si te gusta tanto como me gustó a mí, Dani. Yo no la había visto y la disfruté un montón. La vi además con mi hija mayor adolescente, que entró a tope en la película y salió también feliz. Así que nada, he visto eso y también he visto una película a la que le tenía muchas ganas y que me ha gustado un montón. Después de toda la polémica con los BAFTA, Dani, ¿te acuerdas que hablamos aquí en el programa con ese insulto racista y tal? Bueno, pues he podido ver I Swear. Que no me acuerdo cómo se llama en España, bueno, no me acuerdo, I Swear en el título en inglés, y me ha gustado muchísimo, tío, me ha gustado un montón y él está espectacular, así que he confirmado o he ratificado ese, o doy el visto bueno, mejor dicho, a ese premio actoral por encima de Chalamet y Leonardo DiCaprio, porque la verdad que el chaval está absolutamente espectacular. Una película muy, muy recomendable. Hay vida después de los Oscars. Ahora que me preguntas por los Oscars, al final uno es esclavo de cosas un poco absurdas y estúpidas, ¿no? Yo he sido esclavo, como saben los oyentes y como sabes tú, de los Oscars, de verlo todo. Y ahora me he quitado como un peso de encima, ¿no? Estoy ya viendo, porque al final acabo viendo cosas que bueno, que al final no me interesaban tanto. Ahora ya sí que estoy eligiendo lo que quiero ver, menos condicionado, menos con esa esclavitud autoimpuesta. Y he visto Irati, por ejemplo, también de Paul Urquijo, que es una película que tenía muchísimas ganas y la he visto también y me ha gustado un montón. Un director súper interesante al que nosotros tuvimos la suerte de entrevistar, Dani, cuando estábamos en Entre Ninjas y Lagartos. Un tío, bueno, pues como sosete de primeras, pero que cuando rascas un poquito, la verdad que nos contó un montón de cosas súper interesantes. Nos enseñó un libro de dibujos, porque él diseña todo el vestuario, todas las criaturas, un poco nuestro Guillermo del Toro patrio. Y yo creo que es un director al que si le dan dinero, porque hace maravillas con poco dinero. Y yo creo que un director que si tuviera un presupuesto alto podría hacer cosas muy, muy espectaculares a nivel visual. No sé si has visto tu Irati, Dani.
11: Yo he visto tanto Errementari como Gawa. Me falta Irati para completar su filmografía de largometrajes, porque sí que es cierto que el tío es muy currante y ha lanzado muchísimos cortometrajes, que es un lado pues del cine que no estoy yo tan familiarizado con él. Pero Gawa, por ejemplo, la pude vivir en Sitges este año y fue una experiencia apabullante. Los que no la hayáis visto, la tenéis disponible en Prime Video, llegó hace poquito, y desde luego me parece un realizador muy interesante, que es capaz de coger el folclore, por así decirlo, sobre todo vasco, propio de su tierra, ¿no?, de su ciudad, y transformarlo en un lenguaje visual muy muy potente. Yo creo que, como tú dices, es un director al que le sienta bien manejar un presupuesto holgado, a ver si tiene oportunidades. No sé si las tendrá aquí en España, a lo mejor en algún momento tiene que viajar, ¿no?, al extranjero a dirigir producciones extranjeras, ¿no?, y tener otra oportunidad allí. Pero vamos, desde luego Paul Urquijo me parece un director muy interesante, y además hace cine de género, que es algo que no es tan común, ¿no?, en el territorio español.
10: Y rueda además íntegramente en euskera todas sus producciones. Bueno, no sé, rescatando, digamos, todas esas leyendas tradicionales del País Vasco que son tan interesantes, la verdad, y lo hace muy muy bien, con mucha creatividad, con mucha imaginación y con historias así además muy emotivas, muy bonitas, de conexión con la naturaleza, con su tierra. Bueno, no sé, yo creo que es un director que, si los oyentes no lo conocen, pues que le den una oportunidad, porque yo creo que merece muchísimo la pena. Bueno, Dani, pues vamos con los titulares del día, y yo voy diciendo, hemos tomado una nueva modalidad, que es que en vez de decirlos todo del tirón, el otro día Lío me dijo, vamos a hacerlo poquito a poco, te paras cada dos o tres y comentamos si quieres, y como además hoy no tenemos noticias de desarrollo, digamos, como las llamamos nosotros, pues vamos más tranquilos. Empiezo diciendo que Kirsten Dunst protagonizará junto a Sydney Sweeney la película El secreto de la criada. Era inevitable, Dani, que viniera ya la segunda parte, en la que Paul Feig, el director de la primera, regresa como director. El director de I Swear, de la que hablaba hace un minuto, Kirk Jones, dirigirá una película de acción real de Mr. Ben, no Mr. Bean, Mr. Ben, basada en la clásica animación británica de los años 70. Es un personaje creado por David McKee, que bueno, que eran libros infantiles, y luego la BBC hizo una serie animada entre el 71 y el 72. Un señor muy bien vestido, con traje, que se mete en un sastre, sale vestido con una ropa distinta y mágicamente aparece en la época de la ropa que va vestida, o en el lugar donde se usa esa ropa y tal. Bueno, no sé, me llama la atención y la he traído porque, como me ha gustado mucho I Swear, digo, pues puede ser interesante. Otra con Kirsten Dunst: se une a la secuela de la película de Minecraft, y además esto me hace gracia porque resulta que hace unos meses en una entrevista a la revista Town and Country, dijo que le encantaría participar en la secuela de Minecraft Movie, porque le encanta a sus hijos y porque quiere trabajar en alguna película que dé dinero y que no pierda dinero. Y unos meses después, aquí está la noticia, que se une a la película de la segunda parte, que dirigirá Jared Hess otra vez. No sé si alguna de estas tres, Dani, algún comentario alusivo.
11: Bueno, parece que Dunst se ha propuesto hacer caja este año, ¿no?, con la secuela de Minecraft y con la secuela de La Asistenta, película que también funcionó muy bien en salas. Para mí es una de las mejores actrices de su generación. Ha participado en grandísimas películas, desde Melancolía de Lars von Trier hasta Spider-Man de Sam Raimi, o incluso una de mis películas recientes favoritas, como puede ser El poder del perro, en la cual también participa con Jesse Plemons. Curioso, porque son pareja. También entiendo que los hijos que tienen son de los dos en conjunto, y me parece una actriz, ya digo, fetiche para mí. Luego, por otro lado, desconozco este personaje, Mr. Ben. Yo es que soy más de Cartoon Network, entonces conozco a Ben 10. Iván, no sé si te suena.
10: también nos vale.
11: Sí, como una pregunta. El Omnitrix, ¿te acuerdas? El reloj que tenía, oye, un live action de ese.
10: Y cambiaba
11: de... se transformaba.
10: A mí ya me pilló con pelos en la bolsa testicular, pero sí lo conozco, sí. La película del poder del perro no está basada en el libro de Don Winslow,
11: No. Está basada en otro libro que tiene el mismo nombre, pero no es en la historia de Narcos de Don Winslow, que por cierto es un gran autor y recomendamos leer desde aquí. Sí, tiene muy buenos libros. Pero vamos, que lo dicho, que para mí es una actriz clave, que me gusta que siga trabajando, que siga escogiendo proyectos. Es verdad que prefiero que sean de otra índole, pero ya lo hemos visto en sus declaraciones. Necesita comer también y trabajar en películas que den dinero, ¿no? Que no se dinero. Vayan a pique.
10: Es triste pedir, pero es más triste robar. Venga, sigo con otra ristra. Se han visto las primeras imágenes, que acaba de empezar además el rodaje de la última película de Scorsese, What Happens at Night, que, en la que Leonardo DiCaprio vuelve con Jennifer Lawrence tras interpretar a esos astrónomos, ¿no?, que intentaban evitar el apocalipsis en la película Don't Look Up de Adam McKay. Ahora esto es una historia de fantasmas que se centra en un matrimonio cuyo viaje a Europa para adoptar un bebé se tuerce de una manera extraña. La verdad que tiene buena pinta la premisa y, bueno, Scorsese detrás, ya sabemos que podemos pasarlo súper bien en las 4 horas que va a durar su película.
11: Desde luego, Scorsese y DiCaprio siempre es una dupla que funciona. Es verdad que, por ejemplo, a mí en Killers of the Flower Moon la actuación de DiCaprio no es lo que más me gustó de la película. Me gustaron más otras interpretaciones, un pelín más contenidas o un pelín más sofisticadas. Creo que DiCaprio estaba demasiado over the top en aquella cinta, que sí, duraba casi 4 horas. Supongo que en este caso va a pasar lo mismo. Pero hay que comentar que en la película debuta ese look con el bigote que vimos en los Oscars, ¿no? Para los fans de las alfombras rojas, le visteis muy guapo, porque estaba guapísimo, la verdad, sobre todo después de verle tan degenerado en One Battle After Another, ¿no? Con cigarro y birras en mano, pues aquí estaba mucho más impoluto y parece que ese es el look que va a tener en la película de Scorsese, obviamente pues caracterizado para la época, etcétera, pero con bigotón.
10: Con cigarro de la risa, en One Battle After Another.
11: Concretamente.
10: Esta me ha llamado la atención por la directora y no sé, es un poco extraño. Mira, A24 prepara el remake de Bloodsport, una de las películas clásicas de Jean-Claude Van Damme, que dirigirá Micaela Coel. O sea, no sé, una directora, recuerdo, para los que no la conozcan, primero ganó un BAFTA actoral, pero luego es la directora y creadora de una serie que se llama Podría Destruirte, donde narra el trauma y la catarsis, digamos, de una joven después de haber sido drogada y agredida sexualmente. No sé por qué esta señora, que además me parece una intérprete bastante interesante, va a hacer un remake de Jean-Claude Van Damme, pero mira, A24, Dani, no sé.
11: Curioso, la verdad. Veremos si el acercamiento a Bloodsport o a la película original es en forma de remake totalmente diferenciado, ¿no?, del material original, o si realmente va a ser una aproximación más fiel. Pero es curioso. Desde luego, 24 siempre sorprende, por lo menos con la elección de temáticas, géneros, conceptos, ¿no?, que suele presentar en su catálogo. Es verdad que hoy en día, pues ya algunas nos dejan un pelín indiferente. Es cierto, porque al final hay mucho contenido que viene con el sello A24 hoy en día. No es como antiguamente, ¿no?, que al final las contábamos a cuentagotas las películas que estrenaban, pero es verdad que es llamativo y yo creo que siempre va a ser atractivo ver películas pues de esta índole, ¿no?, que pretenden como resignificar obras que adaptan o que rehacen, ¿no?, en este caso, porque lo podemos entender básicamente como un remake de Bloodsport.
10: Sí, yo entendiendo eso, viendo a A24 y viendo a Micaela Coel, pues seguramente sea algo diferente o algo original, no lo sé. Sigo, con Nicole Clemens al frente de la división internacional, los ejecutivos de Prime Video, en su rama, digamos, de fuera de Estados Unidos, han trazado planes para redoblar la apuesta por las series. Y gran parte de estas series, por lo visto, van a estar dirigidas a lo que se llama en inglés, que no he sabido traducirlo, Dani, si tú me ayudas, Young Adult. ¿Cómo traducirías al español Young Adult? Porque joven adulto suena un poco raro, ¿o sí?
11: Yo creo que
10: ¿se dice joven adulto en español?
11: Es directamente contenido enfocado para adolescentes, ¿no? Hoy en día el adolescente, entendido en cuanto a su consumo de libros, de series, etcétera, pues es distinto al que teníamos, el que concebíamos antes. Así que yo diría que es producto adolescente, pero con ese toque, pues quizá ya un pelín más adulto, con temáticas pues más, no sé, cercanas a... No te voy a decir
10: pubertad.
11: A los sexos. Sí, a la pubertad, ¿no? Temática sexual, cierta picardía, etcétera. Yo creo que es un poco ese enfoque, ¿no? Más moderno o actualizado. Actualizado yo creo que sería la palabra de lo que entendemos como contenido adolescente.
10: Y voy a terminar las noticias, Dani, uniendo cine y realidad geográfica política, diciendo que hoy se ha sabido que la casa del cineasta iraní Abbas Kiarostami ha resultado dañada en Teherán en uno de los bombardeos.
11: Pues Abbas Kiarostami es uno de los directores más importantes de la historia del cine, te diría, el cineasta iraní más importante, pero he de decir, Iván, que falleció en el año 2016. Me imagino que su casa estará preservada, entiendo, por su valor cultural, etcétera. Pero él ya no está con nosotros desde hace un tiempo.
10: Mira, Dani, como esta semana había tres muertes, he decidido hacer un pequeño in memoriam, ¿vale? Entonces, yo voy a ir leyéndolas y tú aplaudes más o menos en
11: dependiendo,
10: función de,
11: ¿no? de la estima que le tenga, es, ¿no?
10: Si te caen mejor o te caen peor. Venga, empiezo. Fallece a los 82 años la nominada al Oscar Valerie Perrin, actriz de Superman, de Lenny y sobre todo de Matadero 5, una película de George Roy Hill, que a mí me encanta, por ejemplo, El Golpe, es una de mis películas favoritas, Dos hombres y un destino, en fin. Uh-huh. Una película que además se estrenó en Cannes, donde ganó el premio del jurado, fue nominada a la Palma de Oro, etcétera. Así que, bueno, a los 82 años, en principio, pues está en edad de fallecer, que es lo que vamos a hacer. Nicholas Brendon, actor de la serie Buffy Cazavampiros, fallece a los 54 años. No se sabe muy bien qué ha pasado, pero dice de causas naturales. Pero los 54 años, pues no sabemos muy bien. Y me dejo para el final. Dani, vete pensando cuál es tu chiste favorito de Chuck Norris. ¿Vale? Para que me lo digas después de esto. Bueno, como sabe todo el mundo, pero lo queríamos decir aquí en el programa porque sí, porque no solo por actor, que evidentemente, bueno, pues es lo que es. Y bueno, dentro del género de acción, sí, pero tampoco es que sea una maravilla actoral. Pero un señor que ha pasado, que ha trascendido el cine para instalarse en la cultura popular internacional, un Chuck Norris que nos dejaba a los 86 años, que como digo se consagró como estrella de acción entre los 70 y los 80, que apareció por primera vez en el furor del dragón de Bruce Lee en el 72, en el que se enfrentaban ambos en el Coliseo. Que fue sinónimo de tipo duro, ¿no? Y de ahí tantos chistes que se han hecho, pero es que era experto y cinturón negro en karate, taekwondo, tangsoudo, jiu-jitsu brasileño y judo, que nos ha dejado películas como Lone Wolf McQuaid, Missing in Action, quizá la más conocida, The Octagon o The Delta Force también, y en los años 90 que se, digamos, recicló y se hizo un nombre también emblemático en la televisión con la serie Walker Texas Ranger, un señor que empezó a aprender artes marciales cuando el ejército le mandó a Asia en una misión de guerra, y ahí estuvo el hombre aprendiendo artes marciales y luego se le fue de las manos y las tuvo que aprender absolutamente todas. Así que nuestro pequeño homenaje. No sé si Chuck Norris está entre tus actores favoritos de toda la historia, Dani, o no.
11: No, sinceramente no. Es verdad que yo tengo mucho cariño por el cine de artes marciales, por el cine de acción, pero yo siempre me he decantado más por el cine, por ejemplo, de Kung Fu, ¿no? El propio de las Shaw Brothers, etcétera, también las películas de Bruce Lee. Pero, oye, es una figura muy relevante y desde luego forma parte de la cultura popular y siempre va a ser así. Si quieres, soltamos ya un chiste de Chuck Norris, ¿no?
10: Venga, claro, por supuesto, para dejarlo la cima.
11: Dicen las leyendas que Chuck Norris inventó la cuchara, porque claro, matar con cuchillo era demasiado fácil para él.
10: Pues ahí dejamos nuestro homenaje con chiste incluido a Chuck Norris. Y luego muchos trailers, Dani, han salido últimamente. Es verdad que a lo mejor alguno ya tiene unos cuantos días, pero como saben nuestros oyentes, la semana pasada el programa salió el lunes, es decir, han pasado más de una semana desde nuestro último programa y además el programa fue dedicado a los Oscars, con lo cual no estuvimos hablando de trailers, noticias, etcétera. Por eso los traemos por aquí, por si hay alguien despistado que no sabe que estos trailers han salido. Traía una para lío, que es una pena que no esté, pero ha salido el tráiler de la última película de Peter Farrelly, que a él le hace gracia, a mí la verdad que no es un director que me haga nada de gracia, pero bueno, una película que se llama Balls Up, y al oro la premisa, Dani, una película sobre un mundial de la FIFA en la que Mark Wahlberg y Paul Walter Hauser interpretan a un par de ejecutivos de marketing que viajan a Brasil con grandes esperanzas de conseguir el patrocinio para un condón de cobertura total para pene y testículos.
11: Pues suerte con ello, ¿no? Supongo.
10: Peter Farrelly, ¿qué te voy a decir? Humor, ¿no? Escatológico, sexual y tal. Cuando he leído lo de este tráiler me he acordado de la escena de Agárralo como puedas, no sé si, donde se ponen un condón de cuerpo entero.
11: Para, sí, para, literal. Qué
10: barbaridad. Me ha sonado algo así. Luego, otro tráiler, el de Wild Horse 9, de Martin McDonagh, que envía a los agentes de la CIA, John Malkovich y Sam Rockwell, a la Isla de Pascua.
11: Espectacular. Dale. este tráiler, Iván. Yo es que soy un auténtico fanático del cine de Martin McDonagh. Me encanta Tres anuncios a las afueras, me gusta mucho Escondidos en Brujas, me pareció también un bombazo de Banshees of Inisherin, ¿no? Que estuvo muy presente en la temporada de premios hace unos años. Eso es. Sí. Y este tráiler es que parece que es una especie de Escondidos en Brujas, pero en un territorio paradisiaco, en una zona como como muy rural, espectacular, ya digo. Creo que Sam Rockwell y creo que el otro es John Malkovich, que no me venía a la cabeza, tienen una química tremenda. En el tráiler se puede apreciar, y os invito a que le echéis un ojo a las imágenes, porque tampoco desvelan mucho sobre el argumento de la película y se puede ver muy bien cuál va a ser el espíritu de la misma. A mí, desde luego, es uno de los tráilers que más me han motivado en los últimos meses, desde luego.
10: A mí me gustan también mucho todas las películas de Martin McDonagh. Me estoy acordando ahora, he leído esta semana, Dani, que esto no lo traía por aquí, pero aprovecho para comentarlo, y me parece interesante. Fíjate, esto sí que sería una noticia de debate, tema redes sociales, que parece que solo afectan a gente del vulgo como nosotros, pero resulta que Barry Keoghan lo ha pasado muy mal, porque dice que sufre mucho bullying por su aspecto físico, hasta el punto de plantearse la actuación, que ha sufrido episodios de ansiedad a la hora de tener que ponerse delante de una cámara, que ha tenido que anular o cancelar todas sus redes sociales, con lo que eso supone, porque las distribuidoras cuentan con que los intérpretes también ayuden a promocionar las películas. Lo digo porque me acuerdo por lo de Banshees of Inisherin. Y no sé, tío, me parece súper triste, porque al final dice, joder, una persona que gana pasta, que es mediática, que en principio es reconocido, que le están saliendo las cosas bien, que participa en películas súper interesantes. Hoy el estreno que traigo, no sale en el estreno que traigo, otra película que he visto esta semana también, de Plan de Fuga, que salía él también así con el pelo teñido de rubio, y me ha dejado un poco tocado, tío, esa noticia. No sé qué piensas, Dani.
11: Sí, desde luego es triste, ¿no? Porque al final habla un poco de la sociedad que tenemos, de cómo nadie es intocable en ese aspecto. También es curioso y a mí me lleva a la reflexión de pensar cómo al final su apariencia, ¿no? Que es uno de los rasgos como más interesantes de Barry Keoghan, porque es verdad que tiene una apariencia peculiar, que no es la apariencia más normativa del mundo, y eso seguramente hace que cuenten con él para determinados papeles, que se le caste en determinados roles, pues eso también juega en su contra, ¿no? Puede ser interesante, ya digo, a la hora de tener más personalidad, de pues de ser reconocido, pero al mismo tiempo, pues por lo visto no está exento de sufrir, como todo hijo de vecino, unas críticas, un escrutinio, sobre todo en redes sociales, por su apariencia, etcétera. Pues nada, ya sabemos que lo que impera hoy en día es la imagen, y cuando la imagen no contenta, pues la gente es muy ruin, ¿no? Con estas cosas, y desde luego es una pena, pero al final es una llamada de atención y nos deja ver que todo el mundo puede sufrir, que todo el mundo al final en su día a día experimenta las mismas sensaciones que todos podemos llegar a experimentar, y desde luego es una pena. También es cierto que hay personas que son capaces de llevar esto mejor, que son capaces de lidiar con ello de manera pues más sencilla, pero claro, hay que tener en cuenta que la presión que tiene una persona que es reconocida por su aspecto físico, esto también conlleva su actuación, etcétera, pero al final es su aspecto, su apariencia, su presencia en la pantalla, pues tiene un precio que pagar también, ¿no? Que es el hecho de que te vean y de que estés expuesto. Entonces, pues es jodido, pero es verdad que es algo que yo creo que a nivel mental uno tiene que trabajar, y es una pena, ¿no? Que Barry Keoghan pues haya sufrido esto. Y sobre todo lo que es una pena es que haya gente que tenga tan mala baba o sea tan mala persona de hacer comentarios hirientes o negativos con respecto a su aspecto, que eso ya es otro tema. De eso sí que no se puede responsabilizar Barry Keoghan ni nadie que sufra este tipo de insultos, por supuesto.
10: Pero fíjate, los papeles como, o sea, en Banshees of Inisherin o Saltburn o Plan de Fuga son tres personajes muy muy diferentes.
11: Sí, pero por ejemplo en Banshees of Inisherin hace de una persona que tiene ciertos
10: es un poco limítrofe.
11: Claro, entonces, por ejemplo, ahí su aspecto juega un papel importante a la hora de contar con él. Lo dicho, al final es un poco un arma de doble filo, o sea, te hace ser interesante, te hace ser una elección en determinados papeles, una elección, quiero decir, como más rápida o más instantánea para este tipo de papeles, pero claro, luego también puede ser que te jueguen en tu contra, pero lo dicho, que al final esto no habla de Barry Keoghan, o sea, esto simplemente habla un poco de como las dos caras de la moneda, ¿no? Y al final que uno tiene que ser capaz de lidiar con ello, y bueno, obviamente todos tenemos derecho a venirnos abajo o a sufrir o a lidiar de manera más complicada con estos temas, pero es verdad que es un tema llamativo y que da, como tú dices, para debate y para reflexión, sí. Por supuesto.
10: A mí es que esa gente que da por hecho de que por ser un personaje público pueden decirte lo que quieran y como quieran, me parece un error. Sobre todo, yo he oído a gente diciendo, no, es que pues no, un actor, una actriz, un que va por la calle y que le paran para hacerse fotos constantemente, un músico, lo que sea, ¿no? Y que la gente dice, no, es que viene con el trabajo. Y digo, bueno, hasta cierto punto, yo no estoy tan de acuerdo. O sea, es decir, si tú vendes tu imagen, o sea, quiero decir, un influencer que vive de su imagen puramente, una persona de que sale en la televisión solo porque se vende a sí mismo como personaje mediático. Pero no, tú te vuelves mediático porque haces otra cosa. Digamos que si a ti te gusta la actuación, otra cosa es que eso, tú te quieres hacer mediático como último objetivo, o sea, tu fin es hacerte mediático, entonces evidentemente tienes que lidiar con todo lo que viene a hacerse mediático porque
11: sí,
10: tú lo has
11: como
10: elegido.
11: La prensa rosa, ¿no? Que hay personas que solo son famosas en la prensa rosa y le dicen a los paparazzis que no le hagan fotos. Ya, pero es que tú vives de eso precisamente, entonces eso es otro caso, lógicamente no es lo mismo que un actor.
10: Eso es, pero si ejemplo, yo soy un futbolista que me encanta jugar al fútbol y se me da bien y tengo la suerte de jugar un equipo top, o soy un cantante que vendo millones de discos, perdona, yo lo estoy haciendo esto porque me gusta la música, porque evidentemente quiero vivir de esto, pero no lo estoy haciendo para que tú vengas por la calle a darme la paliza y a darme el coñazo, ¿sabes? No, entonces, pues, bueno, la gente no. También...
11: Eso nunca estará justificado en ningún caso, por supuesto, y siempre hay que tender a respetar y a entender cuáles son los límites, tanto en redes sociales como en persona, ¿no? Con esta gente que al final, por mucho que conozcamos su imagen, que a veces eso nos hace pensar que les conocemos a ellos y que tenemos derecho a interactuar con ellos de determinada manera, pues es algo que no tenemos que dar por sentado, por supuesto.
10: Pues sí, totalmente de acuerdo. Termino con los cuatro trailers. Por cierto, me he acordado de otra cosita, Dani, que quiero comentar contigo. Ahora te la digo. Pero acabo con los trailers y tal, que esto está siendo un poco coitus interruptus hoy. Trailer de Jack Ryan Goes War, el héroe de la CIA interpretado por John Krasinski, regresa en la secuela cinematográfica de la famosa serie de Prime Video. Otro trailer, Outcome, en el que Keanu Reeves es una estrella de Hollywood que busca el perdón en el regreso de Jonah Hill. El tráiler de La oveja Shaun, la bestia de Mossy Bottom, una historia de terror, dicen, en plan de, bueno, ya sabemos, ¿no?, la oveja Shaun, pero que está diseñada para estrenarse en Halloween. Y luego dos trailers de películas blockbuster que mucha gente espera, la de Spider-Man, Un nuevo día, donde se ve a Peter Parker desarrollando sus poderes y reencontrándose con MJ. Y el tráiler de Dune, parte 3, donde se ve a Paul Atreides en plena batalla en lo que va a cerrar la trilogía de Denis Villeneuve. No sé si quieres comentar algún tráiler y ahora te cuento la noticia que me acabo de acordar.
11: Sí, comentar del tráiler de Dune 3, que sobre todo se ha viralizado muchísimo la banda sonora del tráiler, es espectacular, Hans Zimmer apretando muchísimo con esa banda sonora épica que suele marcarse para estas películas de Denis Villeneuve, y además con cánticos que vienen de la propia voz de Timothée Chalamet. Empieza Iván, no sé si has visto el tráiler, pero a decir como Dimola, Dimola Lucida, así es impresionante, o sea, de verdad que te pone la piel de gallina pensar cómo Chalamet tiene tantos registros, macho, es que es un tío que es capaz de hacer de alguien súper sensible, introspectivo, como en Call Me By Your Name, por ejemplo, uh-huh, o de hacer de alguien como tan buscavidas como Marty Mauser en Marty Supreme, o también este elegido, este mesías que se llama Paul Atreides en Dune. La verdad que me parece de verdad un intérprete todoterreno y creo que es algo que hay que aplaudir. Una pena para mí que no se llevara el Oscar este año, pero bueno, creo que con el talento que tiene próximamente ocurrirá. Y luego, por rescatar el tráiler de Spider-Man Brand New Day, a mí me ha gustado mucho el enfoque que tiene la película porque, sin entrar en spoilers, en esta cinta Spider-Man pasa a ser un desconocido para la sociedad, entonces como que tiene que empezar de cero, empieza en las calles y va a ser ese amigo y vecino Spider-Man, no ese héroe anónimo que todo el mundo necesita, y tiene que reconquistar también a su pareja, a Zendaya, que no se acuerda de él. No voy a entrar en detalles porque esto viene de la anterior película de Spider-Man, uh-huh. Si no la habéis visto todavía, pues la recuperáis o la veis por primera vez, pero me gusta el enfoque, me gusta que tengan como como otra vía que no sea lo de siempre, que no sea esta épica propia de los eventos de las últimas películas de Marvel. Me gusta que sea como un reinicio y creo que va a acercar al personaje a su esencia más comiquera, por así decirlo, y me gusta eso. Y luego también creo que tiene diversos villanos. En el trailer se puede ver como una banda que parece propia de estar conectada con el personaje de Elektra, por ejemplo. Parecen como personajes que combaten con artes marciales, etcétera. Así que yo creo que va a haber un poco de todo en la película y creo que va a ser una experiencia bastante divertida e intensa de vivir en una sala de cine. Así que nada, este año lo tenemos cargadísimo de blockbusters, Dune, Spider-Man, La Odisea. Va a ser tremebundo, vaya.
10: Sí, sí, verdad que se vienen cosas de mucha pasta en taquilla y de mucho interés mediático. Pues antes de pasar a estrenos, Dani, que tenemos unos cuantos, te quería comentar que he estado leyendo sobre una polémica que ha habido sobre la película Torrente Presidente. Evidentemente todo el mundo sabía que polémicas iba a haber mil, pero es que la polémica no ha sido por el contenido de la cinta, sino por una crítica que ha hecho el periodista José Manuel Romero en la cadena SER. No sé si te has enterado un poco de esto. Resulta que hemos hablado aquí de la campaña de marketing que ha tenido Segura, que no ha mostrado nada, no ha hecho pases de prensa, ni siquiera tráiler, ni cartel, etcétera. Y bueno, pues este periodista, José Manuel Romero, que lleva el tema de cine en la SER, se plantó el viernes a ver la película como todo hijo de vecino, pagando su entrada. Y nada más salir de la película, hizo una crítica en la que contaba absolutamente todos y cada uno de los cameos que aparecen en la película. Entonces, Santiago Segura le ha llamado de todo, claro, dice que es mezquino, que es un hijo de perra, que es una mala persona, que no entiende por qué ha hecho eso, que no tiene ningún sentido y tal. Y Ángels Barceló, haciéndose eco de todo esto, claro, ella también trabaja en la SER, dice que en el momento en el que José Manuel Romero ve la película como un espectador normal, tiene derecho a hacer lo que le dé la gana porque él no ha firmado ninguna cláusula de confidencialidad. Claro, yo te voy a dar primero mi opinión y luego escucho la tuya. A ver, que primero, estás escribiendo para un medio. O sea, no se lo estás contando a tu primo Manolo y tal, sino que lo estás poniendo en un medio con mucha repercusión, eso para empezar. Uh-huh. Segundo, con una crítica que no es necesario ir desgranando uno a uno todos los cameos que aparecen, que parece que está hecho un poco como vendetta o un poco a mala leche por precisamente esa campaña de marketing. Y luego es que aunque hubiese sido de otra manera, tú no puedes contar el final de una película en un medio de comunicación solo porque como ha sido a verla como espectadores. Es que ni nosotros aquí lo hacemos, ni yo se lo hago a mis amigos de tú a tú fuera de ningún tipo de podcast ni de review escrita ni nada. Es que no se hace eso, ¿no? Y sobre todo cuando tú sabes que Torrente vive en parte de la expectación que generan los cameos. Dani, no sé qué opinas.
11: Pues mira, lo primero de todo, a colación del comentario de Ángels Barceló, los críticos de cine rara vez firmamos un embargo, rara vez firmamos un documento en el que diga que no podemos hablar de una película. Eso ocurre pocas veces, sí que hay casos, pero son, se cuentan con los dedos de una mano. Y normalmente, aunque no firmamos ningún tipo de embargo, lo que hacemos es respetar al espectador y respetar al oyente. Por eso no destrozamos las películas, no porque a nosotros nos importe, si nosotros ya hemos visto la película. Lo que nos importa es básicamente que la gente consiga disfrutar de la experiencia en su totalidad, y si eso implica que no se deben desvelar los cameos o los personajes que aparecen en determinada película, pues el crítico tiene que entenderlo de esa forma y no spoilearlo, desvelarlo o chivárselo a la gente. Yo aquí lo que entiendo es que esta persona, este periodista, ha querido vengarse de Santiago Segura o ha querido de alguna manera estropear la experiencia a los espectadores, porque al final creo que es lo que haces enumerando básicamente los cambios de la película, porque si es una de las cosas que hacen que la película tenga un interés, si se lo destrozas al propio espectador que aún no ha ido a verla, pues le restas interés a la película y al mismo tiempo el espectador también se ve repercutido por eso. Yo creo que es un sinsentido hacer algo así. Desde luego me parece una falta de respeto a la profesión, al espectador, etcétera. Y luego también creo que la reacción de Santiago Segura tampoco es profesional en absoluto. Obviamente tú tampoco puedes insultar a nadie ni reaccionar con una pataleta de niño pequeño. Creo que ambas partes han estado mal y creo que al final el que sale perdiendo aquí es el espectador. Iván, creo que es el oyente que de repente se topa con el programa de turno de críticas de cine y ve cómo le pueden potencialmente fastidiar la experiencia del visionado, ¿no? En el caso de que tenga interés de verla o en el caso de que no sepa nada al respecto de la película. Yo creo que hay que saber medir las palabras cuando uno habla sobre cine en un medio profesional o en un medio público, creo yo.
10: Totalmente, totalmente de acuerdo. Es que además, yo ya vi la película y después de hacerme eco de esta noticia me leí el artículo. Y es verdad que, sí. que parece que está escrito a mala leche, la verdad, porque o sea, es totalmente innecesario, efectivamente. Bueno, pues vamos a dejar aquí la actualidad del cine y las series, Dani, y vamos a meternos en harina a desgranar sin spoilers y sin jorobar la experiencia.
11: No, pues ahora voy a fastidiar en la experiencia a los oyentes de Soy Cine. No.
10: Dani nos va a hablar de una película en la que al final mueren todos.
11: Exacto.
10: Bueno, pues vamos a empezar contigo, Dani. Quizá la película más esperada o la producción más esperada de la que traemos hoy en el programa y de los últimos tiempos, me debería decir yo, una película que está funcionando muy muy bien, ¿no? Y que está recibiendo muy buenas críticas. A ver si tú estás en esa línea, Dani, cuéntanos.
1: Por favor, di tu nombre.
12: Ryland Grace. He despertado de un coma. Estoy a varios años luz de mi casa. Y no soy astronauta. No soy astronauta.
13: No soy astronauta.
14: Si no vas, morirás. Con todos nosotros.
11: Ostras, Iván, es que tienes razón, ¿eh? Porque yo... todavía, cuando no había visto la película, como que no era consciente de la magnitud de Proyecto Salvación o de Project Hail Mary, que es la película de la que vamos a hablar hoy. Pero, macho, es que viéndola me ha parecido una peli generacional, ¿eh? Ya no tanto por su calidad cinematográfica, de la cual hablaremos ahora, pero es que es cierto que es una película que creo que puede trascender, ¿eh? Sobre todo a nivel popular. Yo, lo que me pasaba por la cabeza es que estábamos ante uno de los sci-fis, una de las películas de ciencia ficción como más trascendentes de los últimos 25 años. Creo que la metería un poco en el saco, a lo mejor, de experiencias tipo Interstellar, tipo La Llegada, pero con la diferencia de que esta película es de un corte más familiar. Si bien Interstellar es una película accesible, ¿no?, que puede ver pues todo tipo de personas, sí que esta tiene un corazón más familiar, como digo. Creo que tiene un corte que puede llegar a todas las casas, la película la pueden ver incluso niños. Entonces creo que viene a rellenar un hueco que a lo mejor otras películas pues no podían, y eso potencia todavía más como su valor de convertirse en un icono del cine popular y del cine, sobre todo, de ciencia ficción. Entonces, bueno, esto entiendo que va a poner las expectativas muy altas de diversas personas. Yo creo que eso es una cosa, y luego otra cosa es la calidad de la película. Creo que tampoco va tan de la mano, ¿vale? Pero es que es cierto que también al final es una adaptación de un libro que es muy reconocido, que mucha gente ha leído, que es este Project Hail Mary, que, por cierto, el título del libro se mantiene en inglés, pero el título de la película sí se ha traducido en España. A mí estas cosas me suelen marear un poco, no sé si estás de acuerdo, Iván, pero de repente empezar a leer Proyecto Salvación, en otros sitios Project Hail Mary, es como un poquito confuso. Pero bueno, esto ya es un off-topic. No sé si quieres preguntar algo antes, pero si no, me lanzo ya con la sinopsis sin spoilers de la misma. O...
10: pues mira, Dani, voy a serte sincero a muerte. Tengo unas ganas de ver esta película que te puede dar algo. No he leído nada, no sé nada. Vale. Entonces, te voy a dejar que digas la sinopsis, me voy a quitar los cascos y me vas a hacer un thumbs up cuando hayas contado de qué va la película, y luego te escucho que digas las cosas que me vas a contar, vale, que eso no me importa tanto.
11: Venga, vamos allá. Vale, ahora que Iván se ha quitado los cascos, lo primero que voy a decir es que le odio con todas mis fuerzas. Bueno, no, es broma. Pero sí, vamos con la sinopsis de la misma. Esta película nos cuenta cómo un biólogo, un doctor, que ahora mismo es profesor, de repente es requerido por el gobierno para llevar a cabo una misión muy, muy importante, que básicamente es salvar el planeta Tierra. Porque parece ser que una nueva forma de vida está extinguiendo el Sol. Entonces se calcula que en los próximos 30, 40 años, pues el Sol se va a extinguir, se va a apagar. Y pues la humanidad también, por culpa de esto. Entonces, el gobierno y la representante del mismo, Sandra Hüller, que es una actriz fantástica, que la tuvimos en películas como La Zona de Interés o en películas como Anatomía de una Caída, pues van a requerir las funciones, las habilidades, el intelecto del personaje de Ryan Gosling, que, como digo, se llama Grace y es un biólogo. Esta película es un sci-fi espacial. espacial, es un viaje al espacio exterior, y nos cuenta cómo el personaje de Grace es mandado al espacio exterior a intentar perpetrar esta misión, ¿vale? Para acometer la salvación del planeta Tierra. Esto es básicamente la sinopsis sin ningún tipo de spoilers. Luego también podemos entrar un poco en detalles para hablar sin dinamitar lo que es el argumento de la película, pero sí que es cierto que está centrada en la relación entre Ryan Gosling, el personaje de Ryan Gosling, Grace, y una criatura con la que se topa en el espacio, que se llama Rocky. Y esto es básicamente hasta donde puedo leer.
10: Gracias, Dani, súper interesante lo que nos has contado.
11: Qué bobo que eres, querido mío. Bueno, más allá de la broma y del chascarrillo, he contado un poco la sinopsis. Sí que es cierto decir que desde que se ha estrenado en Estados Unidos, como que parece que se ha descubierto todo el pastel. O sea, ahora la promoción de Project Hail Mary es mucho más agresiva y hay bastantes más spoilers y detalles en redes sociales desde que se estrenó la semana pasada en Estados Unidos. Pero yo he sido respetuoso, he ido un poco por encima y a pies juntillas. Pero bueno, ahora vamos a hacer un poco un análisis de la película, sin desvelar nada que pueda traumatizarte, Iván. Pero vaya, es una película que básicamente nos habla un poco de temas como, por ejemplo, los vínculos afectivos, que nos habla de la soledad, nos habla de la esperanza, de la creencia en un bien mayor, de hasta dónde puede estar dispuesto el ser humano a hacer algo por otro ser humano o por los demás. Creo que es una película que toca temas muy universales y lo hace de una manera muy universal también. ¿Cómo lo hace? Pues a través, por ejemplo, de la comedia, del humor, a través de las referencias a la cultura popular. Por ahí hay algunos guiños a actores, a músicos, a ciertos temas que todo el mundo conoce y que hacen que la película pues sea todavía más reconocible y más universal, como digo. Es una película que también tiene set pieces de acción bastante potentes, aunque creo que no es el corazón de la película. El corazón de la película es más bien el propio personaje de Ryan Gosling, Grace, y cómo se relaciona con otros personajes. El personaje desde luego es fantástico, ¿por qué? Porque Ryan Gosling se echa la película encima durante las 2 horas y media que dura. Es una película larga, es una película que te permite empatizar y conectar con los personajes, también gracias a su duración y sobre todo gracias a la interpretación de los mismos. Lo dicho, Ryan Gosling tiene todo el peso dramático de la película sobre sus hombros y lo hace francamente bien. De hecho, porque se estrena ahora mismo la película, pero es que es una cinta que podría ser nominada a diversos Oscar, porque creo que a nivel técnico, a nivel visual, a nivel cinematográfico, cumple de sobremanera, y luego las interpretaciones creo que van a ser bastante recordadas y rememoradas. Es que ya digo, Iván, creo que es una película que de algún modo va a trascender. A lo mejor me estoy excediendo, pero yo viéndola sentía eso, ¿no? Sentía que es una película que puede calar bastante hondo en nuestra sociedad y en la cultura popular.
10: A ver si no se olvidan de ella, ¿no? Porque cuando se estrenan tan pronto, claro, luego parece que se va pasando el fuelle. A no ser pues que remonte
11: sí, es verdad,
10: en premios, ¿no?
11: Como Sinners, por ejemplo. Mm. Sinners, por ejemplo, le pasó eso. Se estrenó el marzo pasado, ¿no? El marzo de 2025, y de repente fue remontando a última hora, también a través de premios o de plataformas de streaming. Pero desde luego esta es una película para ver en una sala de cine. El director de fotografía, por cierto, es Greg Fraser, que es el director de fotografía de Dune 1, Dune 2 y de Batman. Así que tiene, yo creo que también eso como atractivo para el que es así como más fan de este tipo de datos técnicos. Y nada, alguna cosita así más para comentar sobre la película. Creo que a nivel visual es muy minimalista porque transcurre todo el rato básicamente en una nave espacial, pero sabe utilizar muy bien sus recursos para enamorar al espectador y para mantenerle atrapado. Y luego también sabe oscilar muy bien entre lo que es la comedia y los momentos pues más dramáticos o más de tensión. Creo que la película puede emocionar bastante a los espectadores, y ya digo, a mí me sorprendió gratamente, porque sí que es cierto que a lo mejor esperaba una cosa más blanda o más insípida, y no es el caso. También se me olvidaba comentar que esta es una película dirigida por Fear Lord y Christopher Miller, que son los productores de Spider-Man Into the Spider-Verse y Spider-Man Across the Spider-Verse. También son los productores de la Lego película. O sea, que tienen como esa base, sobre todo, de cine de animación como vanguardista, dentro de lo que cabe, ¿no? Dentro del cine comercial. Pero también habían dirigido películas como 21 Jump Street, que no sé cómo se llaman en español, pero son las películas estas de Jonah Hill y Channing Tatum, que básicamente son como universitarios que se ven envueltos en tramas como de acción, de espionaje y tal, que son básicamente comedias chuscas. No sé, Iván, si has rescatado el nombre antes.
10: Infiltrados en clase.
11: Exacto, pues Infiltrados, En clase, etcétera. O sea, son directores que vienen de comedia zafia prácticamente, pero de repente descubrieron como el cine de animación y no sé, y sus ideas tan vanguardistas, tan sobre todo emprendedoras, consiguieron hacerles dentro de la industria, aparte de sus películas dirigidas por ellos mismos. Pero creo que aquí también saben trasladar muy bien lo que son esos recursos visuales de las películas que mencionaba, de Spider-Man, por ejemplo, porque Project Hail Mary está muy cargada de estímulos, es un no parar, a pesar de que dura 2 horas y media, como que nunca te suelta la mano, siempre te tiene al borde del asiento, tiene como un montaje fragmentado, se ven flashbacks del pasado que se introducen en momentos como a priori aleatorios. O sea, es una película bastante interesante y bastante estimulante. Yo creo, Iván, que te va a gustar, creo que es una película para ver en familia, creo que es una película que puede hacer bastante taquilla, porque creo que en Estados Unidos ha abierto con 160, 170 millones en su primer fin de semana, o sea, una cifra bastante, bastante considerable, y yo la recomiendo a más no poder. Vamos, yo es la primera película que meto, por así decirlo, en mi top 2026, ¿no? Porque yo siempre hago los estrenos por año de producción, así que diría que esta es la primera que meto, porque a mí no me gustaron películas como, por ejemplo, 28 años después, ¿no? Pues esta sería la primera que destaco así de los blockbusters más recientes. Yo la recomiendo muchísimo, esta Project Hail Mary o Proyecto Salvación.
10: Cuando hablas de generacional, hablas de, no sé, Blade Runner, Alien, en esa liga o no?
11: Como mencionaba antes, la veo más en la liga de lo que son los sci-fi modernos. Y cuando digo más sci-fi modernos, me estoy centrando más quizá en los espaciales o los que tienen que ver con la vida extraterrestre o alienígena, como pueden ser
10: La Llegada
11: o Interstellar, ¿no? Uh-huh. Creo que la veo más en ese terreno, más que en un terreno como más de la ciencia ficción existencialista, fría, gélida, como puede ser Blade Runner, ¿no? No es una película que esté cerca de Blade Runner 2049, pero sí es una película que puede estar más cerca de Interstellar, de alguna manera. Claro, al final, pues como digo, es una película que yo creo que no es tan común, porque es una superproducción de ciencia ficción hecha para todos los públicos, lo dicho, para la familia. Creo que es una película que a lo mejor estábamos faltos de ella, ¿no? Faltaba como ese hueco, ¿no? La película moderna, porque a lo mejor antiguamente sí que se hacía una ciencia ficción como E.T., por ejemplo, ¿no? Creo que es una película que puede

0: hacia ese terreno. Para mí se quedaría, pues a lo mejor, en un 8. Creo que es una película bastante, bastante notable, te diría, Iván.
1: Es un público similar al de Super 8, por ejemplo, que también era como muy familiar, con un poco de ciencia ficción. O sea, quiero decir, que es que no te digo la sinopsis, pero tira también a lo mejor un poco ochentero, noventero, aventuras, no. O sea, es una renovación completa del género, súper
0: Claro,
1: actualizada y súper
0: es
1: moderna.
0: que. Pues a ver, es que no creo que sea una película que tire tanto de referentes como ochenteros, porque al final Super 8 sí que es verdad que era una película familiar, pero que también llamaba mucho a la gente que había visto el cine de Spielberg, que quería como volver a vivir eso. En este caso no creo que estén pensando, los espectadores que les gustaba Spielberg y su ciencia ficción van a ir a ver esta película y les va a gustar. No están pensando en eso, están pensando en todo el mundo que vaya a ir a ver esta película va a disfrutar con esta película. Incluso el que no tiene ni idea de que existe ET el extraterrestre. No necesitas esas referencias para realmente apreciar esta película, y creo que eso es lo que la hace como distintiva dentro del terreno de la ciencia ficción. Porque es verdad que Interstellar, por ejemplo, tú la veías y no pensabas en otros referentes, porque Nolan se encargó como de hacer un producto único, contrató a científicos, etcétera, e hizo como su propia Magnus Opera en el espacio, ¿no? Pero esta, como lo que hace es aprovechar el corte familiar que posee, lo que hace es encandilar al público, ¿no? De maneras, pues, como he dicho antes, con el humor, con la actuación de Ryan Gosling, que es un tipo popular, que es un tipo agradable a la vista. Pues es una película que yo creo que va a trascender también, pues, por su carácter amable, afable, y por la capacidad de emocionar al espectador. Entonces, no creo que sea una película revisionista en ese aspecto. No creo que sea quizá generacional en el sentido de que vaya a atraer a determinadas generaciones, sino que creo que va a crear una generación de fans de esta cinta en sí mismo.
1: Okay.
0: No sé si me he
1: Sí,
0: explicado bien, pero es un
1: perfectamente.
0: poco mi intención, para que a lo mejor luego la veis tú y los oyentes y os parece una película menor. Pero yo sí que viéndola, como que tuve esa sensación de estar viendo algo que podía trascender, y es algo que no te pasa en el día a día, lógicamente, porque ves películas y dices, bueno, pues esto puede pasar sin pena ni gloria, o he pasado un buen rato, pero hasta ahí. Pero esta sí que me parece que tiene como los mimbres, ¿no? Para ir un pelín más allá. A mí me gustó bastante, la verdad.
1: Qué guay. Pues tengo muchas ganas de verla, la veré este finde.
2: Abre la guantera.
3: ¿Qué es?
2: Es cloroformo.
3: ¿Clo qué?
2: ¿No sabes qué es el cloroformo?
3: Debería saber qué es cloroformo.
2: ¿Tú has visto alguna peli?
3: Sí, he visto muchas.
2: ¿Y en ninguna salía el cloroformo?
3: No lo sé.
2: Vale, tú escúchame. Vas a llamar al timbre. Alguien va a abrir la puerta. Antes de que abra el pico, coges el trapo que lleva esa mierda y le cubres la nariz y la boca.
3: Oh, eso es cloroformo. ¿Es cloroformo? Haber dicho lo del harapo mojado era más fácil.
2: Lo que tú digas. Usa el harapo mojado, según tú.
1: Yo te traigo una peli, Dani, de estas que van directamente a plataforma y que nadie entiende muy bien por qué. Una película que se estrenó en el pasado Festival South by Southwest de Arizona, y que la gente comentó precisamente eso, que por qué esta película no tenía su estreno en pantalla grande, porque además en esta película están actores como Vince Vaughn, James Marsden, yo qué sé, Eiza González o Jimmy Tatro, que es un comediante muy conocido. Y nada, pues esta es una producción Hulu, que como sabes pertenece a Disney Plus. Y como aquí en España no hay Hulu, pues la película va directamente a la plataforma, que se estrena este viernes 27. Es una peli que tiene un título que me parece espantoso. No sé quién pensó que era original y divertido, que se llama Mike y Nick y Nick y Alice, que me parece un título embarrado, fangoso y largo innecesariamente. Pero bueno, está dirigida por Ben David Gravinsky, su segundo largo tras la película del 2021 que se llama Happily, que también, como esta, era una comedia de acción, que parece que es lo que le gusta hacer a este señor, y que me ha sorprendido positivamente. Y volvemos, Dani, siempre al tema de expectativas. Yo, siempre que hablamos, y además aprovecho porque eres el policía de Letterboxd, que hace mucho que no te lo digo, siempre que hablamos de puntuaciones, y claro, cada uno tiene una idea en mente de cómo puntuar las cosas, ¿no? Y yo siempre digo que yo puntúo en función, que a lo mejor no debería ser así, ¿no? Debería ser algo más universal o más objetivo, pero indirectamente o mi cerebro de manera inconsciente puntúa en función del tipo de producto que estoy viendo. Entonces, yo puedo ver una película de serie B cuya única pretensión sea hacer el subnormal, reírse de sí misma y hacernos pasar un rato entretenido, y le puedo dar un 5 porque me parece que cumple de sobra, y puedes decir, pero ¿cómo le puedes dar a esta un 5 y a no sé qué, que es una película cojonuda, un 4?

que a lo mejor esa película tiene la mala suerte de ser una película grande, una película con muchas pretensiones, una película con un elenco detrás potente, con un director consagrado al que le exijo más y le pido otra serie de cosas, ¿no? Pues esto me ha pasado un poco con esta Mike y Nicky, Nicky Alice. Es una película que juega a la comedia de acción chorra, una película que no busca nada más que no sea que pasemos un buen rato, y cumple, porque es una película en la que ya sabéis que a mí el humor, bueno, me cuesta, yo tengo un humor bastante peculiar, con Torrente es que ni sonreí, y que me perdonen los oyentes, es que no esbocé ni una ligera sonrisa, y sin embargo en esta película no me reí, pero sí que me pareció ingenioso, o sí que entré un poco más en el humor. Es verdad que está ahí Vince Vaughn, que es un actor que tiene una vis cómica interesante, porque no es gracioso, pero es serio. Y entonces yo creo que funciona muy bien como elemento serio dentro de un círculo alrededor de locuras, como pasa, por ejemplo, con Wedding Crashers, que no me acuerdo cómo, con Owen Wilson, no me acuerdo cómo se llama la película en español, etcétera, que son comedias en las que este tío impone, es un tío serio, es un tío grandote, y entonces a mí me hace gracia ese aspecto dentro de una comedia. Y luego aquí, primero, las escenas de acción creo que están bastante bien rodadas, que eso es algo que le pides a una comedia de acción, y que sabe jugar el equilibrio entre comedia y acción, y más o menos ser eficiente y efectivo en ambas facetas. No creo que esté desequilibrada una parte de otra. La historia es interesante porque además, o sea, no tiene una premisa muy original, porque la premisa es un señor que es James Marsden, que trabaja para un grupo mafioso, que quiere dejarlo. Y esto no es una historia nueva, y claro, evidentemente un grupo mafioso no deja que uno de sus miembros se vaya así alegremente, ¿no? Entonces ese es un poco el punto de partida. Hay por ahí también un triángulo amoroso, el título Mike y Nick y Alice y dos Nicks es porque hay dos Vince Vaughns, y hasta aquí puedo leer porque no voy a contar el elemento extra. Muy bien. Pues nos despedimos de los oyentes otra vez. Muchísimas gracias por llegar hasta el final del programa una vez más, por compartir comentarios, por hacernos sentir que estáis ahí, y nos seguimos escuchando la semana que viene. ¡Hasta luego!

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Hola, ¿qué tal? Comienza aquí una nueva edición de Con la Mente en Blanco, un programa de Radio Libre en el que nuestra única intención es disfrutar con la música y escaparnos de la realidad. Ya habrá tiempo de volver a ella. Como siempre, el habitual saludo de Miguel Ángel Santa Cruz desde el control técnico y frente al micrófono comentando una serie de canciones seleccionadas semanalmente para compartirlas desde Córdoba los jueves a las 19 horas a través de la plataforma Rey Heredia Radio, que emite por el 102.6 FM y por streaming. Un rato más tarde el audio estará disponible en formato podcast. Los viernes a las 18 horas se reemite a través de Radio Rebote FM desde San Adrián, Navarra, y los domingos también a las 18 horas desde Guadalix de la Sierra en Madrid a través de Radio Guadalix. Todo esto bien detallado con permiso del algoritmo está en facebook.com/enblanco.conlamente, complementado con las publicaciones en nuestro Instagram. Esta semana por fin podemos dedicar el programa por completo a novedades, aunque atendiendo al ADN con la mente en blanco no van a faltar colaboraciones, versiones y recuerdos. Y un poco de esto último, de versión y de recuerdo, tiene el tema con el que abrimos, ya que para El Año de la Pera, el nuevo álbum de Señor Chinarro, que se publica en plataformas el 24 de abril, aunque ya se puede obtener en formato físico a través de su web, Antonio Luque ha vuelto a grabar con las técnicas actuales 12 de los temas incluidos en sus 4 primeros álbumes aparecidos con anterioridad al año 2000, concretamente al segundo, Compito, del 94, pertenece Papá Matemáticas, que disfrutamos en la nueva versión incluida, como digo, en el vinilo de El Año de la Pera de Señor Chinarro.

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1: El nuevo sencillo de los gallegos Triángulo de Amor Bizarro es una canción sobre el recuerdo y el placer de la venganza basada en un caso real de la infancia en una época no muy lejana. Es el segundo adelanto de Mi Catedral, su nuevo álbum que llegará el 15 de mayo y se titula Pata Trenca, Triángulo de Amor Bizarro.

El trío mallorquín Peligro comienza nueva etapa con una formación renovada y publicando un EP de 4 temas titulado Volumen 1, producido por Jaime García Soriano de sus paisanos Sexy Sadie. Se cierra con una colaboración entre ambas bandas versionando un tema de Mercromina de 1997. En un mundo tan pequeño, Peligro y Sexy Sadie.

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La semana pasada os presentaba The Birthday Party, la fiesta de cumpleaños, el séptimo álbum de las británicas The Pupini Sisters con el que celebran su vigésimo aniversario. En él encontramos una espléndida versión de un tema compuesto por Paul Desmond en 1959, incluido en el álbum de aquel año Time Out del Dave Brubeck Quartet. Se trata de esta maravilla titulada Take Five, The Pupini Sisters.

aunque su nombre se escribe Laufey, lo cual da motivos para que lo pronunciemos Lofi, la joven cantautora y productora islandesa ha indicado por sus redes que la pronunciación correcta es Leifey. En agosto pasado publicaba su tercer álbum A Matter of Time, que ahora llega en una edición con 4 temas extra que ha titulado A Matter of Time, The Final Hour. Una de esas canciones es la deliciosa Mad Woman, Leifey.

Este tema no es nuevo, es de 2009 y pertenece a La Fortaleza de la Soledad, el quinto álbum del proyecto del yeclano Antonio Galván Parade. Lo que tiene de particular el disco, como os comenté hace dos semanas, es que acaba de ver la luz por primera vez en vinilo, con un tema adicional y las canciones en un orden diferente. Así que me parece una buena excusa para recordar una de sus genialidades que todavía no habíamos compartido. El astrónomo melancólico

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1: La madrileña María Meneses celebra el 20 aniversario de su proyecto Nena da Conte, publicando una nueva versión de su canción más conocida, para la que ha contado con nada menos que, atención, Dani Fernández, Natalia Lacunza, David Otero, Alex Ubago, Ainhoa Buitrago, Alberto Jiménez de Miscafeína, Gabriel de la Rosa de Shinova, Marwan, Xavivo, Susana Alba de Efecto Mariposa, Rosalén, Paula Mateus, Coti, Café Quijano, Iván Ferreiro y Miquel Erenchun, todos reunidos en la edición 20 aniversario de Tenía tanto que darte. De nada conte. Prometo.

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15: Nuevamente en el programa el músico y productor sevillano Atecae Pop, en esta ocasión junto a Davy Sanz y a Maya Pop, con otra, una más, brillante canción de pop, esta vez con cuidadísimos arreglos orquestales, que se titula Ecléctico Amor. Atecae Pop con Davy Sanz y Amaya Pop.

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1: El trío gallego Linda Aguilala participó en diciembre con un tema en el LP recopilatorio Decade, con el que el sello alemán Dreams Never End celebró su 10º aniversario. Ahora ha salido en edición digital en plataformas para que podamos disfrutar sin las limitaciones del soporte de la fusión de elementos electrónicos y orgánicos sumados a las intensas melodías de este momento. Linda Aguilala.

Los vallisoletanos Levitants continúan adelantando temas de su próximo álbum, del que por los avances sabemos que lo grabó Raúl Pérez en directo en los estudios La Mina de Granada, bajo la producción de Javier Bielba de Arizona Baby y Corizonas, y que llegará en otoño, aunque todavía sin fecha ni título desvelados. Este segundo single es una épica e intensa declaración de amor titulada Las cosas importantes, Levitants. 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

0: 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Escuchad la radio, por favor.
1: Hay un espacio en el que cada semana Miguel Ángel Santa Cruz selecciona y comenta una colección de canciones para mentes y oídos abiertos, inquietos y sin complejos. Con la mente en blanco. Uno de los integrantes, posiblemente el más cosmopolita y camaleónico de lo que se dio en llamar la New Wave británica, Mr. David Ian Jackson, artísticamente Joe Jackson, está de vuelta a sus incombustibles 71 añazos con Hope and Fury, su álbum de estudio número 22 o 24, dependiendo de las fuentes que consultemos, en el que retoma su estilo más clásico y reconocible, como queda patente en este Fabulous People. Joe Jackson.

El manchego Joni Antequera, es decir, Amatria, está en esa etapa de ir publicando temas sin anunciar si van a ser singles sueltos o formarán parte de su futuro séptimo álbum. El último es un temazo super bailable cargado de ritmos cubanos que se titula Que te cunda, Amatria.

0: 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Soy Amatria y mando un saludo a todos los oyentes de Con la Mente en Blanco.
1: Dentro de la campaña promocional de una colección que acaba de lanzar una conocida firma de ropa, la pamplonesa Amaya se ha encargado de interpretar la canción que suena en esos anuncios. Una versión de todo un himno compuesto por Kiko Veneno e incluido en el histórico álbum de 1979 La Leyenda del Tiempo de Camarón de la Isla. El clásico Volando Voy entra ahora en una nueva dimensión versionado por Amaya.

0: Volando Voy en versión de Amaya cierra la edición número 564 del programa dedicada a novedades. Al frente de la técnica, la selección musical y el micrófono estuvo encantado como siempre Miguel Ángel Santa Cruz. Cuidaos mucho, la próxima semana tenemos aquí mismo una nueva cita para volver a quedarnos
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que nos vamos con el ritmo de Adriano Celentano y este Susana. 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

0: Muy buenas y bienvenidos una nueva semana al programa Aires Celtas. Saludos de mi parte, Federico Salvador. Todo un placer estar con todos vosotros como cada semana en un programa que tenemos cargado de muy buena música y en el que damos la bienvenida a nuestro compañero Juan Armando, que ya está preparado para comenzar.
1: Muy buenas, Fede. Aquí estamos de nuevo. Esta semana tenemos entrevista y nos vienen unas chicas desde Zaragoza. Hablamos del dúo Didima, que veréis lo bien que lo vamos a pasar escuchando sus anécdotas y de cómo se formó este grupo y las aventuras que tuvieron y hacia dónde se proyecta. Espero que tengan la suerte que nosotros desde Aires Celtas, como os digo, les deseamos.
0: Como bien dices, Armando, tendremos una entrevista maravillosa con este dúo Didima, que a mí también me ha sorprendido, sobre todo con la tranquilidad, con la seguridad con la que nos dicen estas chicas todo lo que hacen. Creo que tienen un buen futuro por delante, un presente maravilloso, y sin duda la música que están haciendo cada día va mejorando por momentos y va llegando a cada rincón de todas las personas que les gusta, por supuesto, la música que tanto amamos, la música folk, la música celta. Vamos a aprender muchísimo con ellas en esta entrevista, además de con ellas, con otro miembro más del grupo.
1: Hoy tendremos también a uno de los grandes artistas que desde Asturias han recorrido medio mundo, siendo uno de los grandes referentes del folk asturiano y, por supuesto, europeo. Ahora estamos de aniversario. Se cumple 25 años de su gran éxito mundial, Tierra de Nadie. Con más de 1 millón de copias vendidas, hoy sonarán en el Celtas José Ángel Hevia.
0: Y podremos recordar grandes temas, grandes canciones de ese gran disco que acaba de salir, pero sobre todo nos va a llevar a recordar hace 25 años los sonidos que estábamos vibrando y escuchando por primera vez y que nos seducían, por supuesto, gracias a este gran músico, gran persona, José Ángel Hevia, que nos vuelve a sorprender y en este caso lo hace con un disco maravilloso.
1: Un programa fantástico que pone en valor la música que tanto nos gusta. Sonará uno de los grandes artistas consagrados, José Ángel Hevia, y apoyaremos a las nuevas generaciones, como es el caso de las que nos acompañan en el día de hoy, el dúo Didima desde Zaragoza.
0: Pues sin más, comienza aquí Aires Celtas.
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1: Vamos a escuchar la entrevista que le hicimos al dúo Dídima en su última visita a Granada. Hablamos con Oyane Jimeno al violín y Cecilia Ferraz al violonchelo. Una entrevista muy interesante acompañada de grandes temas de cosecha propia.
2: Nos acompaña, por un lado, Oyane Jimeno, que es la chica que interpreta el violín, maravillosamente, por cierto, y Cecilia Ferraz, que es la que toca el violonchelo, acompañada de las percusiones de Aarón. Estas dos chicas, una viene de Tarazona y la otra de Utebo, son poblaciones de Zaragoza. Pero sin embargo, se conocen y se hacen amigas en el Conservatorio Superior de Música de Navarra. Sus inicios fueron en experiencias, agrupaciones, atención a lo que os voy a decir, de ámbito clásico, y sin embargo, dan un cambio radical a sus vidas en composiciones de cámara. Fijaros lo que os digo, interpretaciones clásicas del mundo clásico en orquestas, y deciden, no sabemos por qué, que nos lo van a explicar ahora, el hecho de dar un cambio, os digo, radical a su vida y dedicarse al folk, pero a un folk muy raro, yo diría que hasta contemporáneo. Y yo quiero que ellas nos hablen algo más sobre qué es el grupo Dídima, de dónde viene este nombre y por qué el hecho de juntarse y hacer este dueto tan maravilloso. ¿Quién de las dos me va a hablar? Cecilia nos va a hablar, que es, como digo, la chica que interpreta el violonchelo.
3: Vale, pues empezamos por el principio, porque has expuesto muchas preguntas a la vez. Entonces, el principio es que nos pilló en pandemia y nosotras vivíamos juntas. Como con la pandemia se dejó de tocar en grupo, teníamos la necesidad de, por lo menos, sentirnos arropadas tocando juntas. La cosa es que no sabíamos muy bien qué interpretar, porque sabíamos que había mucho clásico, había mucho pop, mucho rock, muchas versiones, pero bueno, como dijimos, cada una va a hacer una selección de canciones, de lo que le gustaría tocar, y luego vemos en qué coincidimos. Y sin saberlo, resulta que muchas de las canciones de esas listas que hicimos por separado coincidía el folk, y coincidían canciones de Alasdair Fraser y Natalie Haas. Entonces ahí es cuando dijimos, vale, pues esto es lo que vamos a hacer. Empezamos a sacar canciones, a coger versiones de inspiración de grandes artistas, y empezamos a tocar sin saber siquiera que íbamos a hacer un grupo como es Dúo Dídima. Y pues ahora mi compañera explicará por qué Dúo Dídima.
4: Vale, pues a ver, claro, todo esto seguía siendo pues 2020, y para poder tener algo de visibilidad, pues había que subir vídeos, subir cosas a redes sociales, porque si no, no íbamos a tener nada. O sea, solo tocar en nuestra casa y ya está.
2: Es decir, estabais en casa.
4: Sí.
2: Sin salir a ningún sitio, como el resto de los humanos.
4: Claro.
2: Y entre el aburrimiento decimos, ¿qué hacemos con nuestras vidas?
4: Exacto.
2: ¿Qué sabemos hacer? Tocar instrumentos. ¿Qué nos gusta? La música celta, principalmente. Uh-huh. Ah, bien, me va gustando la idea. Continúa.
4: Entonces, claro, dijimos, venga, vamos a buscar un nombre así del tirón. Y decíamos, uff, es que todos están como demasiado usados, ¿no? Así, algo de tréboles, algo de Celtic. Era como, uff, muy sos. Entonces yo me puse a investigar, porque a mí me gustan mucho los idiomas, y dije, a ver, vamos a pensar algo que nos defina un poco. Pues empecé a buscar la palabra amiga en no sé cuántos idiomas, a ver si nos convencía alguno. No nos convencía. Y al final, pues acabé en griego antiguo poniendo hermana gemela, ¿vale? Y ahí sale Dídima. Pero que la gracia de todo eso es que no somos ni hermanas ni gemelas, solo somos amigas.

0: pero yo quiero preguntar, ¿qué título es el tuyo?
1: El mío es graduada en interpretación por el Conservatorio Superior de Música de Navarra, en especialidad de violín.
0: Violín. ¿Y tú, en todo caso,
2: sería? Lo mismo, pero en violonchelo. Es que es un título muy largo, pero es lo mismo.
0: Vale. Ida y vuelta, por favor. Es un disco o un evento, no sé cómo le queréis llamar a esto, en el año 2021. Quiero que me contéis, no lo que habéis en otras entrevistas que ya he leído o he oído, por qué se llama Ida y Vuelta, y por favor.
2: A ver, este proyecto de Ida y Vuelta y por favor surge como una necesidad de salir a tocar a sitios. O sea, ya habíamos hecho una recopilación de canciones y ya estábamos subiendo vídeos a redes, pero queríamos estar listas para cuando acabase la pandemia poder salir a tocar a escenarios. Entonces, de todas las canciones que recopilamos, nos dimos cuenta una vez más de que había una canción que era de Nueva Escocia, otra canción era de Dinamarca, otra canción pues era de Galicia. Entonces fue cuando dijimos, ostras, cada una es folk y es celta, pero cada una de una parte del mundo. Y como teníamos la necesidad de que estábamos encerrados en casa, no podíamos salir, qué mejor que inspirarlo en un viaje. Así que decidimos crear el proyecto Ida y Vuelta, por favor, que simula el viaje por todo el mundo, donde vamos contando un poco pues la música que hemos encontrado de Australia, inspirada en folk siempre, la música inspirada en Irlanda, y yo creo que surge un poco de ahí, ¿no?
1: Sí, de hecho, el nombre del espectáculo surgió en un tren, ¿vale? De camino pues de Pamplona a Zaragoza. Y dijimos, ay, pues mira, podemos hacer un viaje en tren. Pero claro, lo dijimos, hombre, el tren para ir de España a Nueva Escocia está difícil. Entonces vamos a cambiar el medio de transporte y vamos a convertirlo en un barco. Entonces todo el espectáculo gira en un viaje en barco.
0: Hay una cosa que me ha entusiasmado bastante, y no lo digo porque estén ellas delante, sino he dado una vuelta al tema de diosas y estoy viendo que aquí hay un trabajo enorme. He visto quizás algunos pellizquitos al barroco. He visto metiendo la música celta tradicional con sonidos que me vienen de Nueva Escocia. He visto la mollera deschantada, no podía faltar aquí. O sea, creo que es una manera de espectáculo, yo creo que es un espectáculo didáctico que debía llevarse a las nuevas generaciones. No sé si ellas lo tienen previsto, si lo han pensado, si lo han hablado con alguien, y si no, ya buscaremos con alguien para hablar de este tema. Que entre todo lo que hacéis por festivales, entre todo lo que hacéis por ahí, como los Quijotes paseando por media España, con los mercados medievales, por ahí es una forma de ganarse la vida, muy respetable por cierto, ¿dónde sacáis el tiempo para todo esto? Porque estáis en las redes, colgando vídeos, haciendo podcast, pero lo de Diosa sí que me ha entusiasmado, y yo creo que es un evento que puede funcionar muy bien si alguien tiene a bien ver la posibilidad que hay para un futuro. No sé qué pensáis o qué opinión tenéis.
2: A ver, te voy a contar un poco cómo fue.
0: Esta es Cecilia, ¿eh?
2: Hola. Os voy a contar un poco cómo fue lo de Diosas. Resulta que llevábamos un año y medio o dos rodando el espectáculo de Ida y Vuelta. Entonces teníamos la necesidad de componer nuestros temas, porque al final esto eran todo versiones de temas ya existentes y teníamos esa necesidad. ¿Qué pasa? Que nosotras no somos compositoras. Y esto es una cosa...
0: Porque tú lo digas.
2: Claro, ahí viene la cosa. Nuestra formación es de intérprete, nuestro título es de interpretación. Hemos vivido toda nuestra vida siendo intérpretes. Nos educan para aprender cómo se interpretaba una pieza del siglo XVIII y ser lo más fieles posible. Entonces, dentro de nuestro gremio hay una profesión específica que es ser compositor. Entonces nosotras andábamos con miedo diciendo, ¿pero qué vamos a componer nosotras, chica? Si no tenemos ni idea.
1: A ver, las quintas paralelas.
2: A ver, sí. Teóricamente sabíamos componer, pero nunca habíamos compuesto nada. Entonces empezamos a componer. ¿Qué pasa? Que nosotras queríamos componer estilo folk. Estilo muy Irish. Nos ha salido alguna cosa, pero resulta que tenemos un don para escribir música de cine y de estilo épico. Nos salen como churros, que es por eso que hicimos el espectáculo de diosas.
0: Joanne, dime.
3: A ver.
0: ¿Tú piensas lo mismo que ella?
3: Sí, es que en verdad...
0: Que no sois capaces de componer, ¿de verdad lo piensas?
3: A ver, yo... O sea, para componer las canciones no nos sentamos con un pentagrama delante de decir, venga, voy a componer este tema así. No, fue como, venga, invéntate una melodía a ver qué tal sale. Y sonaba fatal. Entonces, bueno, pues venga, vamos a inventarnos otra. Y dices, uff, es que esto ya existe. Es que eso es otra, porque en nuestra cabeza en estas cosas que dices, ¡buah, qué temazo! Y de repente es como, ah, no.
2: Tengo una anécdota. Me viene un día y me dice, mira, qué melodía más guapa acabo de sacar. Se toca y le digo, si eso es el Señor de los Anillos. Dice, ¿qué dices? Que yo no he visto el Señor de los Anillos. Le pongo la canción. Efectivamente era el Señor de los Anillos.
3: Pues algo en mi subconsciente, había visto un vídeo o algo que salía esa canción y estaba en mi cerebro. Yo no he visto el Señor de los Anillos, así que no lo sé. No lo sé, pero claro, es que salían así como churros todos y decíamos, bueno, pues nada. No.

0: Vamos a ver cómo venderíamos el proyecto Diosas. ¿Qué se os ocurre? ¿Cómo le dirías tú a la gente? Oye, tenéis que ver este espectáculo por esto. ¿Qué nos diferencia de cualquier otro espectáculo? ¿Qué podemos ver ahí?
1: Pues mira, es un espectáculo en el que hablamos de 12 diosas, unas más conocidas que otras, y es importante la palabra diosas porque contamos su historia. O sea, su historia de que nos hemos documentado, llevamos 2 años con este espectáculo y con este disco, en el que hemos investigado cada diosa su historia real, porque muchas veces que hablamos de Medusa, que es una diosa, que es un monstruo, que convierte a la gente en piedra, pero luego hay una historia detrás. ¿Por qué es un monstruo? ¿Qué le pasó? Eso con todas, hay una historia un poco... Hay algunas que son más ligeras que otras, más divertidas.
2: Sí, pero casi todas son turbias.
1: Sí, casi todas son un poco turbias, pero queríamos dar voz a esa parte del mundo de que siempre se le silencia, en este caso, a la mujer, porque hay mucha historia detrás de por el hecho de ser mujer no se le hizo caso. Y entonces, bueno, queríamos solidarizarnos un poco con este estilo. Y a estas historias les hemos puesto música. Por eso nuestras canciones de diosas son inspiradas en cada una de las que hablamos.
3: A nosotras creemos que es un poco rollo música descriptiva.
0: ¿Me puedes explicar? Porque la gente que va a escuchar esto, cuando tú has dicho música descriptiva, ajá, ¿qué se entiende? Porque cuando tú hablas de una descripción, entiendo algo, pero desde el punto de vista musical, ¿cómo me describes tú a alguna diosa?
3: Vale, pues a ver, tú tienes aquí, por te voy a poner un ejemplo súper
0: práctico. Sí, claro, claro.
3: Tú dices, quiero ponerle música... O sea, un hilo musical, por ejemplo, pues a un parque de atracciones, pues vas a poner música triste, ¿no? Vas a poner música que sea alegre, ¿no? Pues para que todo el mundo esté así. Pues esto es lo mismo, si la historia de la diosa es, pues es una diosa que habla de una...
1: Tragedia.
3: Una tragedia de que ha muerto un montón de gente y de todo, pues es música más trágica, más así, más potente, ¿no? Pues
0: bien,
3: que te
0: bien
3: describe esa situación.
0: Tenemos vikingas.
1: ¿Valquirias?
0: Sí.
1: Que bueno, dentro de estas diosas hablamos de diosas griegas, romanas... Sí.
0: ¿Y cuál has escogido de la griega, pobrecitas mías?
1: Pues griegas tenemos unas cuantas.
0: Son las marginadas, porque aquí todo...
3: Es que yo tengo un problema, y es que hago muchas cosas, pero luego cuando tengo que tocar, se me olvida. O sea, de hecho, te voy a contar una anécdota. Cuando tocamos en Pasacalles algún tema, o sea, para saber qué canción es, dices, la que no me gusta. Y ya está. Entonces yo ya sé cuál es, pero ya no me acuerdo el título de esa canción.
0: Vale. Quería también que me hablarais de un premio que os han dado. Además, es curioso, Torre de Babel. Fijaros que el tema que se llame Torre de Babel, todos sabemos lo que es la Torre de Babel, ¿no? Aquí me estáis hablando de griega, de distintos mundos, de mundos sobre todo de mucha fantasía. Y claro, mezclar a una diosa griega con una diosa escandinava, una diosa latina, habéis cogido a las romanas. De España no creo que haya diosas.
3: No, pero hemos cogido...
1: Sí, a Mari.
3: Pero no es una diosa como tal.
1: Bueno.
3: Pero sí, mitología vasca.
0: Ah, guapo, Mari. Guapo.
3: Y tenemos hasta sirias también.
0: ¿Por qué no?
3: No,
0: ¿y egipcias? ¿Qué ha pasado?
3: No, egipcias no.
1: Hemos hecho 12, las 12.
0: Bueno,
1: ya nos ha costado mucho.
3: Tenemos celtas, tenemos celtas.
0: Premio Torre de Babel,
3: ¿sí?,
0: por su interesante interpretación del patrimonio del folk internacional y la incorporación de innovaciones técnicas en la interpretación instrumental. Contadme.
1: Ese premio, la verdad es que nos presentamos con cero expectativas. O sea, como quien manda, no sé, un WhatsApp a su madre.
3: Voy a ver si echar la beca, a ver,
1: claro,
3: si me la dan. Si
1: claro, voy a echarlo a ver. Creo que somos interesantes para, sobre todo para el patrimonio aragonés. Y de repente un día me llaman que habíamos ganado en la especialidad de música. Y claro, fue toda una alegría porque no nos lo esperábamos. Y la verdad que a partir de ese momento fue muy interesante porque nos dieron la oportunidad de tocar en un festival allí en Zaragoza, nos entrevistaron en la radio y muy bien, la verdad. O sea, estuvimos muy contentas con cómo nos trataron y yo creo que...
3: Pero es el primer premio.
1: Eso fue el primer premio oficial.
0: Ivane,
3: a ver,
0: porque ahí hay violines, ahí hay tela, ¿eh?
3: Hay tela.
0: Ver,
3: yo, con 12 años, ¿vale? O sea,
0: aquí ponía que con 7 años empezaste a tocar música.
3: Sí, con 7. Pero con 12, que yo ya llevaba unos cuantos años tocando el violín, pues mi madre me apuntó a un maravilloso curso de música celta que se hace en Burgos, que es crisol de cuerda.
0: Hombre.
3: Entonces, claro, pues yo con 12 añicos, tan mágica yo ahí que no salía de la partitura, que era yo un ojo fijo,
0: sí,
3: en el atril,
0: sí, sí,
3: pues de repente me encuentro en crisol de que hay que aprenderse todo de memoria,
0: sí,
3: de que tienes que aprender de oído,
0: sí,
3: y yo más perdida que un, vamos, horrible. Y yo dije, está guay, o sea, estoy sufriendo, pero está guay, me gusta. Y es como que me empecé a meter un poco en la música celta, porque a mis padres les gusta la música celta y yo escucho mucha música celta en mi casa. Y ya ahí fue cuando conocí a Alice Dead en ese curso, porque me dio clase hace mucho tiempo.
0: Un genio.
3: Sí. Y ya desde ese momento pues me metí ahí y ya está, no salí.

0: Quiero que la sigáis al grupo Didima, lo tenéis en la web, está en Spotify, está en YouTube. Pero hay un podcast maravilloso, pues tampoco me ha dado tiempo a oír mucho, ya se lo decía yo a Cecilia. Pero es que creo que estas chicas que hacen el camino, que ese podcast nos están contando su vida diaria, lo bien que se lo pasan, lo mal que se lo pasan. Y yo quisiera saber esta locura, esta chalaura, como se dice en Andalucía, de quién ha sido esta idea, que me parece maravillosa.
1: Vale, a ver. Pues esto surge de que, claro, nos recorremos España en furgoneta las dos solas y normalmente el tiempo de viaje no suele bajar de las 5 horas. Entonces en 5 horas da mucho tiempo para hablar, contarnos todo.
0: Sobre todo, alguien que lleva contigo desde el año 2017-18,
1: sí,
0: ¿no?
1: Exacto.
0: Y yo creo que lo habéis contado todo ya.
1: Sí, y nos vemos todos los días prácticamente porque trabajamos juntas.
0: Qué cansino eso.
1: Mucho, mucho. Entonces, claro, dijimos, oye, ¿y si esto, en vez de contárnoslo a nosotras, sí, lo contamos al resto para que se rían con nosotras?
0: Sí.
1: Y así fue.
0: En los grupos de folk o en los grupos de música pop está el bajista.
1: Es que también es bajista.
2: También soy bajista.
0: Pues, entonces, el bajista es el... Bueno, aquí está. Pues, sin embargo, bueno, yo quisiera saber cómo llegas a este proyecto, qué te ha entusiasmado el proyecto, sino el hecho de cómo das con ellas y cómo entras en esta locura, porque es que esto es una auténtica locura.
2: Pues este proyecto, como el de Lima, llegué de casualidades al final, entre una cosa y otra. Fue porque yo desde pequeño, pues, padre metalero toda la vida, había una batería en casa. Tú como crío ves una batería en casa, vas a tocarla, obviamente. Y entre los años va haciendo grupos, va haciendo cosillas, y cuando tenía unos 18 o 19 años surgió la oportunidad con otro grupo de eventos medievales para poder trabajar con ellos. Pues yo ilusionado desde el minuto uno, ganarme la vida, poder generar dinero con la música, que es lo que me gusta hacer. Y nada, fueron varios años haciendo mercado, incluso coincidí con ellas, lo que pasa es que no llegamos a entablar conversación, pero ya habíamos coincidido incluso años antes de conocernos.
0: ¿Y qué te ha parecido?
2: Me pareció un proyecto una locura desde el principio. Yo vengo de un mundo que, como tal, yo no tenía estudios. Al final, yo me dije, quiero tocar la batería, quiero tocar la guitarra, quiero tocar el bajo. Ponía a sacar temas, principalmente de oído las cosas y con el desconocimiento total de la teoría, pero sí con mucha práctica al final. Entonces, claro, pues ya coincidimos en un mercado en Velilla del Río Carrió, que fue curioso, una buena historia, y coincidimos allí, hicimos muy buenas amigas, y ya ellas me enseñaron su proyecto, y chicas que vienen del mundo clásico, que se ponen a tocar música folk, y contándome, digo, no, es que el conservatorio estamos así, mucha metodología, mucho, muy duro, y de repente ven que hacen música folk, y digo, esto no tiene nada que ver, digo, ¿cómo habéis llegado aquí? Claro, ya me empiezan a contar.
0: Años de psicólogo.
2: Ya empiezo a escuchar las canciones y digo, tiene. Y pues ya con el tiempo de hacer buenas amigas, empezaron a sacar proyectos, una cosa u otra. Y ya surgió en un pueblo de Cádiz, en Grazalema. La oportunidad que, claro, me pilla cerquita de casa. Y oye, ¿quieres hacer una colaboración con nosotras? Yo te trae tu batería, tocas en un temita con nosotras. Y bueno, yo por mí encantado. Tocamos, fue muy bien, y ya ella empezaron a maquinar en su cabeza proyectos y cosillas así. Entonces eso, pues, fueron montando proyectos. Cuando empezaron a montar proyectos de diosas y me dijeron, nosotros queremos hacer proyectos, pero esto va a ser con percusión, nunca solo violín y chelo, siempre tiene que acompañar de una percusión y tal. Y ya pues preguntando tanto a Pablo como a mí, ¿qué no haría falta? ¿Qué es esto que hace, que es necesario? Y ya pues dimos nuestros toques humildemente para aportar a este proyecto.

0: somos el grupo Dídima
1: y queremos mandar un saludo a todos los oyentes de Aires Celtas.
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0: Escuchábamos esta maravillosa entrevista con el grupo Didima. La verdad que nos ha encantado entrelazar esta música con la entrevista que Armando le realizaba. Le deseamos lo mejor y le seguiremos acompañando, le seguiremos la pista a estas chicas maravillosas que hacen una música excepcional. Vamos con más cosas, Armando.
1: Como muchos habéis notado, acabamos de escuchar el tema Behind the Reel de José Ángel Hevia. Se cumplen 25 años del lanzamiento de uno de los grandes discos que ya forman parte del repertorio de la música folk internacional, Tierra de Nadie. Este disco tiene concedido el premio Platinum Europe Award. No os perdáis el videoclip del tema Behind the Reel. Cuenta con la colaboración de la banda de Gaita Diazín y la gran voz Mariluz Cristóbal Caunedo. Vamos a continuar escuchando el tema El Garrotín y seguirá el tema Sobre Pena, con la colaboración de Ramón Prada.

Continuamos con José Ángel Hevia y lo hacemos con dos canciones más, Barganaz 25 y Marcha del 2 de Mayo 25. Ya sabéis, 25 aniversario de este maravilloso álbum de José Ángel Hevia desde Asturias. Lo disfrutamos en Aires Celtas.

0: Por mi parte nada más, espero que hayáis disfrutado de este programa. Hemos tenido la presentación del grupo Didimá desde Zaragoza, que le deseamos todo lo mejor del mundo, y por supuesto el gran maestro José Ángel Levía. Y esperamos seguir contando con vosotros la próxima semana. ¡Nos oímos!
1: Por mi parte también nada más, nos escuchamos la próxima semana, no sin antes recordar que lo mejor de la música celta continúa en www.airesceltas.com. ¡Hasta la próxima semana!

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